0: presentes Óscar Cepeda, Benito Sáenz, Miguel González, Hilario Patiño, Corina Vela y Tony Vela. 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Público oyente, tengo el privilegio de presentarles a Juan Peña. Buenos días.
1: Muy buenos días.
2: Buenos días, Juan.
1: Dios les bendiga a todos.
2: Igualmente, Juan.
1: Primero quiero darle gracias a Dios por permitirnos estar aquí en esta mañana, llevando el mensaje que Él tiene para nosotros. Es un privilegio estar, ya tiene rato de no venirme.
2: Sí, ya tenía bastantito.
1: Pero a Dios no se le hace tarde.
2: No.
1: Y es el momento de Dios. Pues Dios les bendiga a todos los que nos van a escuchar en esta mañana, a los que nos están viendo a través de cualquier medio. Escogí la, como siempre me gusta escoger las lecturas del domingo siguiente, ¿verdad? Para que cuando lleguemos el domingo, pues ya vamos con la mente más despejada, uh-huh. más. Pero nunca terminamos de. Cada vez que leemos un pasaje, podemos sacar diferente, ¿cómo
2: diría? Mensaje,
1: ¿verdad? Pero Dios nos habla de muchas maneras y escuchamos las lecturas del domingo pasado y el Señor nos sigue invitando a esa viña este domingo que viene y siempre, ¿verdad?
2: Uh-huh.
1: Vamos a hacer las lecturas de este domingo. El hermano Tony nos va a compartir la lectura. La primera lectura, you want to do a psalm? Balsam?
3: Yeah, in English.
1: Oh, yeah, it's okay.
0: La lectura del libro de Ezequiel.
4: I don't have it.
0: Oh. Esto dice el Señor. Si ustedes dicen, no es justo el proceder del Señor, escucha, casa de Israel. ¿Con qué es injusto mi proceder? ¿No es más bien el proceder de ustedes el injusto? Cuando el justo se aparta de su justicia, comete la maldad y muere. Muere por la maldad que cometió. Cuando el pecador se arrepiente del mal que hizo y practica la rectitud y la justicia, él mismo salva su vida. Si recapacita y se aparta de los delitos cometidos, ciertamente vivirá y no morirá. Palabra del Señor.
2: Te alabamos,
1: Señor. Pues muy bien, podemos ver que en estas lecturas, como las del domingo pasado, ¿verdad? Es un llamado a la conversión. O sea, es dejar de ser como espectadores. El Señor nos llama a trabajar. La conversión no es solamente dejar de hacer cosas malas, como siempre lo he dicho. La conversión es tomar otro camino. No dejar ese camino y estancarte ahí y decir, ahora sí, ya no voy a, voy a quitarme de todos los vicios y voy, ya no voy a hacer cosas malas, voy a cuidar mi dinero, solamente voy a saber administrar y todo. Pero eso no es conversión, eso es solamente dejar de hacer cosas malas o dejar de hacer cosas que desear cosas. El Señor nos está llamando a la humildad. La humildad quiere decir, estuve leyendo, humilde viene de humus, como brisa. Humildad quiere decir que da fertilidad a la tierra. Humildad quiere decir servir y dar palabras de aliento al hermano, a la hermana. Eso es cuando tomar otro camino. Conversión quiere decir cuando ya no miramos a alguien con por lo que tiene o por lo que vale o por lo que hace o lo, cualquier cosa, ¿verdad? Sino verlo de por lo que es hijo de Dios. Somos hijos de Dios, somos hermanos. Nosotros tenemos un privilegio muy grande con los católicos porque tenemos dos papás, tenemos dos mamás, tenemos muchos hermanos. El hermano mayor es Cristo. Y tenemos muchas cosas que... Somos una familia, en una palabra. Somos una familia que... Habemos hermanos de muchas edades, pero por lo tanto, si somos una familia, yo sé, en todas las familias hay discordias, hay envidias, como los hermanos, ¿verdad? Porque no valoramos, porque muchas veces una madre trata al hijo por lo que necesita, por lo que sabe, que cómo se porta y todo. Si él es... por decir, andalón, pues lo cuida, ora por él porque anda mucho en la calle, ¿no? Y no. O si otro hijo está enfermo, pues lo cuida dándole su medicamento y todo, estar atento a él para que se alivie. Y así es una madre. Dios nos trata según lo que necesitamos nosotros también. Y nuestra Madre Santísima siempre está orando por todas nuestras necesidades. Y como ella nos dice, hagan todo lo que Él les mande. En las bodas de Caná de Galilea, hicieron todo lo que Él les mandaba y vieron el milagro. Pero si nosotros desobedecemos, no queramos ver cosas grandes, maravillas, no esperemos de Dios, si no hay confianza, si oramos sin fe, no podemos ver los frutos. Y si no desobedecemos, mucho menos. Si desobedecemos, digo. Pero es bien importante estar, Dios nos está llamando en esas lecturas a que recapacitemos y seamos humildes con los hermanos. No sé qué piensan ustedes, pueden compartir algo también.
0: Pues aquí yo digo que el Ezequiel, por las palabras de Dios que le dio a él, ¿verdad? Nos dice, no le estés echando la culpa a nadie, ¿verdad? Fíjate lo que estás haciendo. Si acaso haces pecados, entonces mueres. Si acaso no practicas la justicia, vivirás. Muchas veces nosotros no queremos decir que nosotros, o sea, es culpa de alguien más, todo el tiempo, ¿verdad?
1: Sí, porque siempre pues tenemos un dedo que está adiestrado, aquel, fue él. Pero ¿cuántos dedos nos están apuntando a nosotros? O sea, miramos la paja en el ojo del hermano, pero no miramos la viga que tenemos en el nuestro.
0: Sí.
1: Por eso miramos medio pañoso y le vemos la paja, porque no miramos bien nosotros también. Pero no, lo importante es que seamos humildes y valoremos al hermano por lo que dije ahorita, como hermanos que somos, ¿eh?
3: Yo nomás quería, porque me pongo a pensar, Es como, yo veo esto como los dedos en la mano, ¿verdad?
1: Sí.
3: Todos los dedos son diferentes, pero todo, cada uno de estos dedos nos necesitamos. Y no hay, como dijo Tony, you're right, criticamos porque este dedo está más grande o está más gordo que el otro. Sin un dedo, la vida o esta mano no va a poder hacer ciertas cosas. Sí. So, todos nos necesitamos. Y eso es como lo veo yo. Pero como dice usted, uno que tiene que primero ser humilde y ver que todos somos importantes.
1: Amén.
2: Yo lo leí en inglés y dice, the Lord's way is not fair. Que no está justo.
1: Sí, porque muchos pensamos que Dios no es justo, ¿verdad? Con todo, ¿verdad? Porque en la parábola del domingo pasado les pagó a todos igual. A unos habían empezado la media bien tarde. Pero como se me quedó muy bien lo que dijo el padre, es que Dios es inmensamente grande. El pago que nos da a todos, no importa cuando hayamos escuchado el llamado de Dios, cuando haya empezado nuestra conversión, pero Dios no deja de llamarnos hijos. El pago que Dios nos da es la vida eterna. Imagínate si nomás fuera para los que empezaron aquellos años, ya se acabó, ya no hay. Dios no nos lo acabamos nunca. Nosotros, el llamado que nos hace, no importa que llegues en la mañana, en la tarde, en el mediodía, o a la hora que sea, si ya es de noche, Dios las 24 horas del día nos está llamando y nos va a dar el mismo salario, que es la salvación.
2: Y por eso reino. Tenemos que pensar de eso, de que, porque eso que dice que he's not fair, sí. no pensar en esa manera, pensar más.
1: Porque lo miramos con criterios humanos. Y esto es algo divino, algo espiritual, algo grande. O sea, para Dios no existe el tiempo ni nada. O sea, Él es el tiempo, Él es todo.
3: No, yo más quería dejar, ahorita antes de entrar estaba, no sé, agarré una de la Biblia y nomás la abrí y salió ahí que cuando Moisés había escogido 70 líderes y dos de ellos se quedaron afuera, no entraron para adentro
1: del campamento.
3: Y uno de ellos dijo, mira, estos dos se quedaron acá afuera, pero Dios como quiera les dio las gracias a todos igual. Y eso es lo que necesitamos que recordar, que el amor de Dios es igual para todos y no hay que juzgar, y hay que ser uno humilde y ver que hay algo más grande, que no debemos que ver, como digo,
1: orar unos por otros, right. O sea, uh-huh. Si ves al hermano, como decía en la lectura del domingo pasado también, si ves al hermano que está fallando, o sea, repréndelo, quiere decir o corregirlo, pero buenamente, para si el hermano se convierte y cambia, has ganado un alma para Dios.
2: Amen.
0: Going back to the last Sunday's gospel, which says that the Lord rewarded the same thing to all the workers, whether the workers started early or started late, the reward was the same. I see it this way. So, for example, all the workers have now gone to eternal life. And the reward, of course, is eternal life. Now, I see them, let's say one worker is represented by one small cup. Another worker is represented by a bigger cup. Another worker is represented by a thimble. But the ocean of God's eternal life and joy and love just flows over all of these cups, and each one is happy the way the Lord flows to them.
5: And the reward is just the same, just flowing and flowing in eternity with joy.
1: They're all full.
5: They're all full. There. It's only when we think in human terms that we don't understand the Lord's justice and mercy. But if we think from His point of view, it's all just.
2: Tengo muchas discusiones a veces con amigos que ellos no están de acuerdo con eso del prodigal son, que no es justo, it's not fair. Y pues que ellos no piensan como Dios, pensamos como nosotros, porque es lo que está diciendo ahí, que es not fair.
1: ¿Por qué no están de acuerdo? Porque
2: el que está ahí todo el tiempo
1: del mayor.
2: Sí.
1: Bueno, el mensaje es que muchas veces nos portamos como el mayor.
2: Sí.
1: También, no, porque muchas veces les damos la culpa nomás al pródigo, que se fue, que no valoró, pero muchas veces nos sentimos superiores a nuestros hermanos, y, pero pues él lo tenía todo, él estaba con el Padre.
2: Exacto.
1: ¿Sí?
2: Y como dice él, el reino de Dios va a ser para todos.
1: Y un padre se alegra por la conversión del hijo que estaba perdido. Si hubiera sido al revés, si se va el mayor, el padre hubiera hecho lo mismo. Si el hijo menor se hubiera quedado, bueno, pues quién sabe cómo hubiera actuado, ¿eh? Pero también pues no sabemos, pero
2: es
1: que hay celos entre los hermanos. En cada familia hay celos, porque ay, que a este le das y que a mí no me das y que a mí no me tomas en cuenta, y tenemos mil cosas que estamos, de las que estamos renegando. Y en lugar de... Pero...
2: Y me acuerdo también eso cuando dice,
1: no?
2: The Lord's way is not fair. Tenemos que practicar más the humility prayer.
1: Sí.
2: El rezo de humility.
1: Y el Señor nos está pidiendo que ya no... Que miremos al hermano con delicadez, o sea, preocuparnos por las necesidades del hermano. Es que nosotros nos preocupamos tanto por nosotros mismos, y que yo quiero aquello, y que yo quiero aquello, y que y porque él sí, porque yo no, y me hace falta esto. Tenemos un cuarto en la casa donde está todo lo que no usamos, todo lo que estamos aventando ahí, y hay gente que no tiene ni siquiera ese cuarto para vivir. Ni siquiera para vivir un techo. Y nosotros preocupándonos en tener más y más. Esa es la escuela de Satanás, que viene a dividirnos. O sea, nos mantiene entretenidos, como dijo el padre el domingo, nos mantiene entretenidos que tiene aquel, que no tiene, que no tengo yo, que no tiene aquel. Y nos bien mantenidos alejados de para que no escuchemos la palabra de Dios.
5: You're right. I agree with that. We should be looking more at ourselves, because if we're just honest with ourselves, there are a million things we need to change in ourselves rather than being preoccupied with the other person.
1: Yeah.
5: But here's another observation. In any religion, there are just two classes of people. One, those who are sincerely trying to improve themselves and just focus on changing and improving themselves.
1: Two guys.
5: And the other class is those who are just looking at others and trying to change others rather than change themselves.
1: Yeah.
2: It's true.
1: Es verdad. Muy verdad. Pero, pues, tenemos que buscar la voluntad de Dios. Tenemos que ir conociendo más a Dios para poder ir cambiando, porque si no, ¿cómo vamos a cambiar? ¿Cómo vamos a convertirnos sin ni leemos la palabra de Dios? ¿Cómo sabemos? Si quieres llegar a un lugar y no tienes, y antes no había GPS, ¿verdad? Si no tienes GPS o no tienes un mapa, ¿cómo vas a llegar a ese lugar? Dios nos dejó los testamentos, dos testamentos que están llenos de riquezas, y que es el mapa para llegar a Dios. El Señor nos está indicando el camino.
2: Amen.
1: En cada pasaje, pero si no leemos la palabra de Dios, ¿cómo vamos a conocer la voluntad de Dios? ¿Cómo? Tenemos que acercarnos, ponernos en el tocadero, como dice mucha gente, ir a la iglesia, ir a Claro que el enemigo es lo que menos quiere, que tú te acerques a Dios, porque mucha gente se acerca y empiezan a pasarle cosas, pero tenemos que tener el discernimiento que el enemigo no quiere. Pero por eso el Señor dice, el que persevere hasta el fin se salvará. Tenemos que perseverar, o sea, pedirle a Dios que nos dé la fortaleza, porque si andamos todos desnutridos, sin el Espíritu Santo andamos todos desnutridos, andamos con el puro cuerpo, imagínate. Y en estas lecturas nos está pidiendo, en la segunda carta a los Filipenses, nos dice que seamos hermanos guiados por el mismo espíritu, que tengamos el mismo espíritu todos. Y vamos a compartir la segunda lectura, hermano, porque ya se nos está
0: segunda
1: pasando el medio tiempo.
6: ¿Qué?
1: Sí.
6: Sí, está hablando así.
1: En los Filipenses,
6: sí,
1: del 2, lectura de los 2, del 1 al
6: 2. Lectura de la carta del apóstol San Pablo a los Filipenses. Hermanos, si alguna fuerza tiene una advertencia en nombre de Cristo, ¿es verdad?
1: Sí.
6: Si de algo sirve una exhortación nacida del amor, si nos une el mismo espíritu, y si ustedes me profesan un afecto entrañable, llénenme de alegría, teniendo todos una misma manera de pensar, un mismo amor, unas mismas aspiraciones y una sola alma. Nada hagan por espíritu de rivalidad ni presunción, antes bien por humildad. Cada uno considere a los demás como superiores a sí mismo y no busque su propio interés, sino el del prójimo. Tengan los mismos sentimientos que tuvo Cristo Jesús. Cristo, siendo Dios, no consideró que debía aferrarse a las prerrogativas de su condición divina, sino que, por el contrario, se anonadó a sí mismo tomando la condición de siervo, y se hizo semejante a los hombres. Así, hecho uno de ellos, se humilló a sí mismo, y por obediencia aceptó incluso la muerte, y una muerte en la cruz. Por eso Dios lo exaltó sobre todas las cosas y le otorgó el nombre que está sobre todo nombre, para que al nombre de Jesús todos doblen la rodilla en el cielo, en la tierra y en los abismos, y todos reconozcan públicamente que Jesucristo es el Señor, para gloria de Dios Padre.
1: Amén.
6: Palabra de Dios.
1: Amén. Te alabamos, Señor. Qué tremenda lectura de San Pablo a los Filipenses. Estuve leyendo la introducción. Pablo estaba preso en ese tiempo, en ese momento, cuando estaba escribiendo esta carta a los Filipenses. Y es una carta llena de ternura de parte de San Pablo, buscando, digo, llamándonos. Si dan algún valor, empieza diciendo, a las advertencias que hago en nombre de Cristo. O sea, es una advertencia que el Señor nos está haciendo, porque muchas veces vamos camino a un precipicio. Nos está advirtiendo. Dice, si pueden oír la voz del amor y quieren hacer caso de la comunión que existe entre nosotros por el Espíritu Santo, como estaba diciendo ahorita, la comunión que existe entre nosotros por el Espíritu Santo, Dios derramó su Santo Espíritu para que sea el que interceda en nosotros, por nosotros y por todo el mundo. Y recibimos el bautismo, en el bautismo recibimos el Espíritu Santo, nuestra confirmación, lo hemos tenido, el Espíritu Santo, hemos recibido ese regalo de Dios. Tenemos mucho armamento para caminar en el camino de Dios. Nos ha dejado los sacramentos, tenemos los 10 mandamientos, sobre todo el Espíritu Santo. Y tenemos ese regalo quizás escondido ahí en un rincón de la casa, en ese cuarto que les comenté ahorita. Lo recibimos, pero no hemos abierto el regalo. No se nos nota el Espíritu Santo. Debe de notársenos que para reflejar el rostro del Señor en los hermanos. Tenemos que ser un testimonio vivo. Tenemos que ser luz para el mundo. Él nos pide que seamos luz, que alumbremos. Si en una casa solamente hay una luz, un convertido, gracias a Dios, se está alumbrando la casa. Pero si esa luz se apaga, toda la casa va a quedar en oscuridad. Y qué triste. Qué triste, porque la oscuridad siempre es símbolo de sin Dios. Vivimos en la oscuridad muchas veces. Vamos a pasar al segundo tiempo. Vamos a prepararnos para seguir con la otra parte, el Santo Evangelio. Pero esta lectura está tremenda.
7: 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Corina, do we have any announcements?
2: Si queremos darle gracias a todas las personas que los están viendo en Facebook Live y también por el radio, que lo están oyendo, queremos recordar que septiembre 29 a las 11:30 va a ser First Responders, Serving with Courage and Living with Hope. Va a ser en el Sacred Heart Chapel en Los Garcías. A las 11:30 de la mañana, todos están invitados. Y también queremos recordarles que tenemos el Leading with Hope, que va a ser el octubre 10. Va a ser una 5K run, 1 mile fun run. Son beneficios para la Inmaculada Concepción y van a estar incluidos la ciudad, Parks and Recreation, la iglesia de nosotros y el DPS. Todos están invitados. Va a empezar a las 7 de la mañana aquí en Inmaculada Concepción y es $30 por cada
8: participante
2: ocurre. Y también ese día va a ser también de American Needs Fátima Rosary. Va a ser ahí en el Grotto también. Empieza a las 11:30. Necesitamos personas, para siquiera 50, para poder decir el rosario de Living Rosary. Todo el mundo va a hacer este rosario y ese está hecho por los KCs de aquí de Río Grande. So, estamos todos invitados ese día. Va a haber muchas cosas que hacer. También el miércoles 28 de octubre va a haber una noche de canto y alabanzas con el canto actor católico Darwin Lecter. Son más beneficios de Benedictine Monastery aquí en el monasterio. Es $10 el boleto y los boletos se encuentran en Corazón Vaquero, que es aquí en Río Grande. Y también el teléfono es 956-844-5255. Y también queremos decirles que los guadalupanas van a tener un chalupa bingo el día 4, tres tarjetas por $10. Si alguien quiere tickets, yo tengo aquí. Y es todo lo que tengo ahorita. ¿Algo tienen ustedes de otra iglesia? ¿No? Bueno, entonces le seguimos.
1: No. Sí, vamos a seguirle. Quisiera decirles a los que lo están escuchando, lo están viendo, que apunten este pasaje de los Filipenses 2:1 en adelante hasta el 11. O sea, esta es la segunda lectura. Me llega al corazón esta lectura porque dice: Él, siendo de condición divina, no reivindicó en los hechos la igualdad con Dios, sino que se despojó tomando la condición de servidor y llegó a ser semejante a los hombres. Más aún, al verlo se comprobó que era hombre. O sea, muchas veces pensamos que Dios, Cristo, o sea, Él lloró, Él se cansaba, Él pasaba hambre. Él probó todo lo que tú y yo podemos estar pasando. Él nos, por eso Él nos comprende. Él se hizo semejante a nosotros. O sea, se hizo, se anonadó a la nada. Porque sin Dios no somos nada. Nada. Vamos al Evangelio y vamos a ver esta parábola también. Que el Señor nos sigue hablando.

0: todos y todos necesitamos ayudar.
1: Sí, todos necesitamos ayudar. Hay mucho trabajo.
2: Sí, y aún las personas que dicen, no, es que yo tengo niños, no puedo hacer ese. Ese es tu trabajo, de evangelizar a tus niños.
1: Sí.
2: ¿Verdad? En la palabra de Dios.
1: Amén. Vamos a compartir el Evangelio según San Mateo, capítulo 21, versículos del 28 al 32. Jesús agregó: ¿qué les parece esto? Un hombre tenía dos hijos. Se dirigió al primero y le dijo: hijo, hoy tienes que ir a trabajar a mi viña. Y él respondió: no quiero. Pero después se arrepintió y fue. Luego el padre se acercó al otro y le mandó lo mismo. Este respondió: voy, señor, pero no fue. Jesús pues preguntó: ¿cuál de los dos hizo lo que quería el padre? Ellos contestaron: el primero. Y Jesús prosiguió: en verdad, los publicanos y las prostitutas les preceden a ustedes en el reino de los cielos. Porque Juan vino para indicarles el camino del bien y ustedes no le creyeron, mientras que los publicanos y las prostitutas le creyeron. Ustedes fueron testigos, pero ni con esto se arrepintieron y le creyeron. Palabra del Señor.
3: Gloria a ti, Señor Jesús.
1: Qué hermosa parábola. O sea, porque muchos nos está llamando, pero Dios no deja de llamarnos hijos, aunque digamos que sí y no vamos. Somos sus hijos. Y necesitamos tiempo, quizás muchas veces, para recapacitar. Él sabe que la corriente del mundo está fuerte y que estamos inmersos ahí en ese, tan abrazados de este suelo, que nos cuesta trabajo abrazar el cielo, pero por eso Él no deja de llamarnos. No porque lo merezcamos, sino porque Él es amor, amor eterno. La esencia de Dios es amar, amar, y nos ama desde que nos crió, y Él nos está llamando para que seamos lo que Él quería que fuéramos, lo que Él quiere que seamos. Desde que estábamos en el vientre de nuestra madre, Dios nos crió para amarnos, y Él quiere que hagamos lo que Él nos pide, pero no. Él es caballero, toca la puerta y llama. Él respeta la libertad de cada quien. Prometió no volver a castigar. Por eso, hermano que me escuchas, escucha el llamado de Dios. Vamos a entrar a otra dimensión, porque la conversión, como digo, al principio es difícil. Lo fue para mí y lo sigue siendo, porque estamos en este mundo, y como me dijo un sacerdote, dijo: yo que soy sacerdote no puedo cantar victoria. Estamos en el mundo y tenemos luchas y pruebas. A los apóstoles les dijo: en todo tendrán 100% y sin faltar la persecución. Al último les dice: esa no nos va a faltar. O sea, todos tenemos persecución, todos pasamos por tormentas. Por eso es bien importante comportarnos como hermanos y apoyarnos unos con otros para acercarnos más a Dios y sentir más la presencia de Dios y llenarnos de Dios, fortalecernos en Dios y ver a Dios en los hermanos. O sea, demostrarlo que estamos siguiendo a Dios, que el mundo vea, para que el mundo crea que Dios está vivo, que hagamos en el nombre del Señor, que proclamemos su palabra a tiempo y a destiempo, como decía el

0: Hermano, ahorita los niños desde chiquitos se van corrigiendo y se van enderezando, porque un árbol que crece torcido ya nunca lo vas a enderezar. Pero con la gracia de Dios todo se puede. Él obra milagros. Y para la gloria de Dios les voy a comentar esto. Los niños de nosotros estaban chiquitos cuando nosotros empezamos. Yo empezamos a los 33 años y ellos era uno de 8, 5, de 2, pero ahí estaban con nosotros sentados ahí, el chiquillo ahí jugando en la banca, pero nunca nos metimos a un prayer room, nunca. Pero y quizás en veces decían que no, como dijo este hijo, no voy. Y así se comportan los hijos muchas veces. Es que no quiero ir. Pero obedecían y como quiera. Y ahora estamos viendo los frutos, porque ellos no dejan de asistir a misa. Cuando son troqueros los dos hijos míos, pero gracias a Dios que descansa, uno descansa el sábado y el otro alcanza el domingo. Y hacen lo posible por ir a misa. Fue lo que les inculcamos y como a tiempo y a destiempo tenemos que estarles diciendo. No le hace que estén casados. O sea, si un padre siempre va a estar aconsejando a sus hijos, ¿o no es cierto? Ustedes no aconsejan a los de ustedes, ¿verdad que sí? Aunque estén casados.
1: Sí.
0: No porque ya se casaron, no. O sea, pero hay que saber cómo. Hay que pedirle a Dios que nos dé palabras de convencimiento para poder convencerlos. Porque la fuerza ni los zapatos, la fuerza no. Pero el amor lo vence todo. Dios. Y este primero dijo, hoy tienes que ir a trabajar a mi viña. Y él respondió, no quiero ir. No quiero, pero después se arrepintió. Muchas veces no queremos, pero todos tenemos una conciencia. Y volvemos a la del hijo pródigo. Usó la conciencia. ¿Por qué no me levanto y volveré a mi padre? Dios nos deja pasar hasta lo más bajo. Había llegado hasta lo más bajo. Hasta deseaba comer comida que le daban a los puercos. Pero dijo, ¿cuántos, imagínate en el reino de los cielos que están disfrutando ahorita de esas mansiones? Nomás de pensar, hay que recordar de dónde nos sacó el Señor, de dónde nos llamó, y tenemos que ir avanzando para adelante, avanzando, o sea, todos tenemos luchas y todo, por eso necesitamos unos de otros, ¿verdad? Todos a darnos ánimo y no andar apuntando con el dedo, como dijo el hermano. O sea, en lugar de ponernos a pedir por el hermano, o sea, por lo que está pasando, de perdí una oración, una llamada, ¿cómo estás, hermano? Me di cuenta que estabas enfermo, o sea, que tuviste este problema o algo. Pero animarnos unos con otros, eso es bien importante. O sea, pero...
1: Y él dio, le preguntó a ellos, ¿quién hizo la voluntad de Dios?
0: Sí.
1: Y ellos contestaron, pero nosotros, ¿quién creemos que hizo la voluntad de Dios? ¿El primero o el segundo?
0: Aquí fue el primero, o sea, como le estaba diciendo ahorita, en la latinoamericana está tan contrapeso, pero es el mismo mensaje. O sea, el que se arrepintió y fue, ese hizo la voluntad de Dios. Pero Dios no por eso deja de llamar hijo al otro. Dios nos llama a todos por igual y nos da tiempo, no por eso ya está condenado el otro, ¿no? Dios, mientras, como siempre hemos dicho, ¿verdad?, que mientras que vamos de camino, es el tiempo que tenemos para reconciliarnos.
2: Puedo agregar que yo veo esto, que cada quien tiene su tiempo, cada quien tiene su ¿cómo se dice? The path, de su vereda, ¿verdad? Y no hay que juzgar, porque uno no sabe, you know? Cada quien tiene su trabajo y Dios sabe cuándo. Pero muchas veces, como dije usted, tenemos que pasar por algo trágico, ¿no? Que nos cambia la vida. Y eso es lo que ve uno cada vez que uno va a la misa y ve el crucifijo, ¿okay? Ve el sufrimiento que pasó Jesucristo, y eso nosotros también tenemos que pasar, pero hay un tiempo, hay que tener paciencia y no hay que juzgar a otros. Por eso digo, como todos los dedos son diferentes, sí, y cada uno tiene su trabajo, y por eso hay que tener muchísima humildad. Como dijo Corina, que hay uno que tener humildad para poder hallar a Jesucristo y su you know, lo que nos quiere enseñar. Sí. Pero también hay que tener paciencia, más de todo, con nosotros mismos. Porque muchas veces queremos cosas...
0: La regamos.
2: Ya. Yeah.
1: Quería decir...
2: Bueno, hay muchas otras palabras, pero sí, eso es.
0: En pocas palabras.
2: Ya, yeah. Y eso es lo que yo veo en esa parábola, es lo que está pasando.
3: Sí, por ejemplo, aquí dice Jesucristo, dice, porque vino a ustedes Juan... Yo creo que está hablando de Juan Bautista, ¿verdad?
0: No, no creo que sea de mí.
3: Predicó el camino de justicia y no le creyeron. En cambio, los publicanos y los prostitutas sí le creyeron. Ustedes ni siquiera después de haber visto se han arrepentido ni han creído en él. Sí. ¿Y por qué creyeron los prostitutas y los publicanos? Porque tenían humildad, y es lo que estaba diciendo el sí. Pero también quería decir que regresando acá a la, ¿cómo se llama?, donde dice de la humildad, porque aquí nos describen la humildad. Dice, nada hagan por espíritu de rivalidad, sí, ni presunción, antes bien por humildad. Cada uno considere a los demás como superiores a sí mismo y no busque su propio interés, sino el del prójimo.
0: Amén.
3: Tengan los mismos sentimientos que tuvo Cristo Jesús.
0: Amén. O sea, eso está en la segunda lectura. Me llega mucho porque muchas veces nosotros andamos queriendo avanzar para arriba, y Cristo, siendo Dios, se anonadó, llegó a ser como tú y como yo. O sea, se comprobó que era hombre, Dios y hombre verdadero, y Él tomó la condición de humana, como tuyo. Y como les dije anoche en el grupo de oración, a veces que me da tristeza porque me pongo a pensar, desde que nació Jesús en un pesebre, ya andaban buscando para matarlo. Uh-huh. Ya lo andaban buscando. Qué triste. Toda una vida, 33 años, y no se cansaban de buscarlo en algo que, pero nunca encontraron mentira en él, nunca tuvieron, nunca hubo una nunca pudieron comprobar nada. Lo crucificaron injustamente, y eso nos debe de doler. Fue un sacrificio, lo último, y porque muchas veces no valoramos el sacrificio que el Señor hizo por nosotros. Pero cuando nos ponemos a meditar y cuando abrimos los ojos, porque, y como dice el hermano, pero hay dos tipos de conversión: la que, como dije ahorita, la que Dios quiere y la que nosotros queramos, y cuando queramos, Dios respeta. Pero ahora digo yo, mi conversión empezó cuando murió mi papá. Después me di cuenta, ¿para qué tuve que esperar yo a que muriera mi papá si había muerto Cristo por mí? ¿Para qué? ¿Para qué esperamos que muera un ser querido? Bueno, gracias a Dios que avancé para adelante, porque muchos retroceden ante la muerte de un ser querido. Retroceden y empiezan a reclamarle a Dios y empiezan a renegar de Dios en lugar de avanzar para adelante. Retroceden. Pero el ejemplo que mi papá me dejó, que Dios usó ese instrumento para mi salvación, porque yo era la oveja perdida de la familia, de los 8 que somos, y todos vivos ahorita. Pero Dios, como dije ahorita, Dios saca cosas buenas de las que aparentemente son malas y duelen. Gracias que usó a mi padre para mi conversión. Y ahora los que me pueden creer son los mismos de mi casa, como le dijo al paralítico, toma tu camilla y vete a tu casa, llévatela, para que los que han sufrido contigo, los que te han tolerado esas quejas y sufrimientos, los que han visto cómo has sufrido, esos son los que te van a creer. Mira el milagro. Porque hoy día mucha gente nos puede decir, es que pues no te acuerdas de lo que eras antes, y mira ahora cómo andas, y ahora esto, no sales de la iglesia, y nos critican. Pero bendito sea Dios, aleluya, porque es señal de que vamos caminando bien. Por eso muchas veces criticamos al hermano, en lugar de nosotros convertirnos también. ¿Y de qué comiste para comer yo de eso? O sea, yo quiero cambiar también. No, al contrario, empezamos a apuntar con el dedo. Este era que esto, este se portaba así, y ahora nos quiere dar clases. A ver, y se critican y se burlan de nosotros, pero bendito sea Dios. En la carta a Santiago dice, si te has dispuesto a servir al Señor, prepárate para la prueba. Prepárate, porque van a venir de todo. Y el enemigo no va a venir y se te va a presentar así en vivo. A los que más te rodean muchas veces, a los con los que más convives, son los que te van a tratar de desanimar. Pero bendito sea Dios. Pasé una etapa al principio. Al principio no fue fácil, porque como estamos comentando ahorita, pensamos que cuando empezamos, cuando va a ser pura mielita, va a ser bien bonito y que no va a haber problemas y que no va a haber nada. No, hermano, déjame decirte que adentro y afuera hay de todo. Adentro y afuera. Afuera hay de todo, hay gente buena. Y no quiero decir gente mala, porque Dios no hizo nada malo, ¿verdad? Pero hay gente de toda clase. Y adentro también. Por eso, que seamos luz y que no nos rajemos, avanzar para adelante, no desanimarnos, porque quizás no hemos pasado problemas más pesados.
1: Nunca es tarde.
0: No, nunca es tarde.
3: No, y como dice el padre Ortega, dice, todos somos pecadores, ¿verdad? Todos somos pecadores, pero ¿qué hacemos? ¿Qué reconozcamos que necesitamos cambiar? Porque la persona que trata de cambiar es la que está sabiendo que necesita cambiar.
0: Venir a la fuente, que es Cristo Jesús.
3: Y a misa y a
0: la
3: todo.
0: La fuente de vida, la fuente de vida. Tenemos que
1: arrimarlos a Él.
0: Arrimarlos, sí. Como dije ahorita, necesitamos ponernos en el tocadero, porque sí. O sea,
3: correcto.
0: Sí, yo sé cuándo yo voy a disfrutar la vida. O sea, primero queremos disfrutar la vida, qué vida. O sea, si supieran que sin Dios no somos nada. Si supieran si sintiéramos el amor de Dios, O sea, eso sí es fiesta.
1: Y la cosa es, no, eso no sabemos, sí es alegría. Cuándo es el último día de nosotros. No sabemos. Por eso tenemos que arrimarlos ahorita y no esperarlos. Porque eso de que después, como
0: de que vamos a morir es lo más seguro.
1: Vamos a morir y no sabemos, tenemos que estar preparados y bueno, y que no sabemos. A Dios.
0: Y qué bueno que no sabemos cuándo. Imagínate si supiéramos. Ya nos hubieran muerto, nomás de estar piense y piense. O sea, qué bueno, Dios todo lo hizo bien y Él es el dueño. Y recientemente murió mi mamá, el 24 del mes pasado. Yo sentía mucha fortaleza porque estuvo como 3 años en cama. Dios no dejó de pedir por ella, ofrecer misas por ella, que la misa es lo más grande que tenemos que ofrecer por nuestros seres queridos, porque en una misa se ofrece al mismo Cristo en oblación al Padre por nuestros seres queridos. Amen. Y una misa no se compra por nada, es lo más grande que tenemos. ¿Cuándo la compramos? Ni con todo el dinero del mundo. La misa es lo más sagrado que tenemos, el anticipo que Dios nos dejó, la Eucaristía. O sea, el Señor nos dice, toma tu cruz y sígueme, pero al mismo tiempo nos da el alimento para soportar esa cruz. Y hay gente que va caminando sin ese alimento y va a estar bien pesada la cruz, bien pesada. Dios nos libre, y le doy mil gracias a Dios por haberme llamado hace... Bueno, tenía 33 años. Pero... sí se puede, con la gracia de Dios, sí se puede.
1: Todo lo que tenemos que hacer es abrir el corazón.
0: Todos podemos.
1: Y arrimarlos.
0: Sí. Es todo lo que tenemos que hacer, porque ¿a quién más iríamos? Solo Dios. Solo Dios tiene palabras de vida eterna. Solo Dios. Es difícil, pero no imposible. Con la gracia de Dios todo se puede.
3: Todo.
0: Tenemos que venir a la fuente. Vamos a cerrar con una oración. Vamos a pedirle a Dios en esta mañana, por el Santo Papa León XIV, por todos los presbíteros, cardenales, diáconos, por todo el pueblo redimido por Dios, para que seamos luz en medio de las tinieblas, en medio de un mundo que está caminando en tinieblas. Señor, como dijo, aquí estoy, Señor, envíame a mí. ¿Qué fue lo que dijo Samuel? Señor, aquí estamos, Señor. Que seas tú el que nos guíe, tu Santo Espíritu, que seamos luz, que seamos sal para la tierra, dale sabor a este mundo. Y bendice esta estación de radio, bendice a todos los que participamos aquí, a nuestras familias, a todos los que nos están escuchando, que abramos el corazón. El Señor nos está invitando a través de estas lecturas a una conversión, que trabajemos en su viña, que vengamos a acumular tesoros en el cielo, donde ni el gusano ni la polilla los pueden corromper.

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1: El ángel del Señor anunció a María y concibió por obra del Espíritu Santo. Dios te salve María, llena eres de gracia, el Señor es contigo. Bendita eres tú entre todas las mujeres y bendito es el fruto de tu vientre Jesús. Santa María, Madre de Dios, ruega por nosotros los pecadores, ahora y en la hora de nuestra muerte. Amén. He aquí la esclava del Señor. Hágase en mí según tu palabra. Dios te salve María, llena eres de gracia, el Señor es contigo. Bendita eres tú entre todas las mujeres y bendito es el fruto de tu vientre Jesús. Santa María, Madre de Dios, ruega por nosotros los pecadores, ahora y en la hora de nuestra muerte. Amén. Y el Verbo se hizo carne y habitó entre nosotros. Dios te salve María, llena eres de gracia, el Señor es contigo. Bendita eres tú entre todas las mujeres y bendito es el fruto de tu vientre Jesús. Santa María, Madre de Dios, ruega por nosotros los pecadores, ahora y en la hora de nuestra muerte. Amén. Ruega por nosotros, Santa Madre de Dios, para que seamos dignos de alcanzar las promesas de nuestro Señor Jesucristo. Oremos. Derrama, Señor, tu gracia sobre nosotros, que por el anuncio del ángel hemos conocido la encarnación de tu Hijo, para que lleguemos por su pasión y su cruz a la gloria de la resurrección por Jesucristo nuestro Señor. Amén.
2: Amén.
1: En nombre del Padre, y del Hijo, y del Espíritu Santo.
2: Amén.
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4: Paso para adelante.
5: Our Father, who art

0: hicieron la curva, ¿verdad? Y pega para acá otra vez.
1: Y esto lo va a decir por el beneficio de Larry. Y que no sabían qué hacer con Ford Ringo. Si dejarlo para un colegio, two-year college, universidad, un shopping center, pero no se movían. Entonces, los líderes ahí en Roma dijeron, nosotros lo compramos y se lo rentamos al Estado quería, the state wanted a TV hospital de Fort Ringo, pero la gente no lo quería, porque lo de TV se consideraba
2: contagious
1: y todo. Me acuerdo que le preguntaba, porque tenía a mi hermanita recién nacida, y le decía, papá, ¿por qué? ¿Qué es el peligro? Dijo, pues si sacamos a tu hermanita afuera, le va a dar el polvo del hospital y la mata. And I really believed that until when I started teaching, the superintendent sent me on an errand to Harlingen. So I took the River Road y que voy viendo el State Hospital, que nosotros no aceptamos, y al lado Ben Milam Elementary School. So, como que no teníamos información buena.
0: Hablando de oportunidades, ¿hay algo escrito o algo que haya estudiado? Porque lo digo porque Roma y Río Grande estaban más cerquita a Monterrey, que era una población grande, y la que eventualmente tomó y agarró la oportunidad fue McAllen, ¿verdad? Y ¿hubo algo que no recibieron acá? Y me dices también que aquel Britain se fue porque no se movieron o algo así.
1: Sí.
0: ¿Sería eso, que no se movieron, o era otra?
1: Bueno, mira, yo oí esto. Anita Kelsey, uh-huh, era una mujer aquí de Río Grande, uh-huh, y todo, y estaba muy rica. Por ejemplo, allá donde está el hospital, todo eso era de ella. Uh-huh. Y fue a merendar con mi abuela antes de irse para aquí. Manuela, ¿qué era hacer de mis tierras? Tan ricas, pero la gente no se mueve. No se mueve, ya me voy para McAllen. Y la señora Kelsey fue la que fundó la iglesia metodista, uh-huh, que ya no existe. Uh-huh. Y es el Real First Church ahora. Pero ella se fue con mucho sentimiento. Dijo, mis tierras tan ricas van a quedar en manos de gente de afuera. And she used those words.
3: Mm-hmm. You know, I often wonder the same thing, you know. Mm-hmm. Why, I mean, Roma and Rio Grande are closer to LA.
0: Yeah.
3: Why is it that this place never grew? And never... Mm-hmm.
0: You know, pero if we look at why Britain left... See, and why we did not have the TB hospital. We were very, would not change. We were not like, we didn't want to change.
3: Right. Yeah.
1: Mira, me gusta lo que dijo Tony, que no queríamos cambiar. Nos queríamos quedar arranados, como decían, mm-hmm, más antes. Pero eso pasó. El Estado quería un TB hospital. Ahí en Ringo, dijeron, no, nos envenenamos todos. Mm. So Harlingen got it. And there's an elementary school right next to it. So dije, wow. I couldn't believe that. Harlingen State Hospital y luego Ben Milam Elementary. Dije, wow. Pues, ¿qué pasó con el pueblo?
4: But there's a lot of possibilities que pueden hacer en este Ford, nomás que tienen que hacerlo.
1: Es que es muy grande.
4: Mm-hmm.
1: Y se requiere mucho dinero en Fort Ringo.
4: But you can start en un lugar chiquito y después seguir y seguir y seguir.
0: Sí, el última persona que tenía la visión que de esto era para mí, ¿verdad? Es Pedro Díaz, Junior. Sí. ¿Verdad?
1: Y
0: se fue, ¿verdad? Hasta Brownsville,
3: mm-hmm,
0: ¿verdad?
3: Right.
0: Y tenía tiendas, ¿verdad? Pero pues el tiempo también se fue y no estaba programado a seguir.
1: Es que hay mucho inercia, como dicen, localmente.
0: Sí, ¿cómo? Y ahorita

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1: El ángel del Señor anunció a María y concibió por obra del Espíritu Santo. Dios te salve María, llena eres de gracia, el Señor es contigo. Bendita eres tú entre todas las mujeres y bendito es el fruto de tu vientre Jesús. Santa María, Madre de Dios, ruega por nosotros los pecadores, ahora y en la hora de nuestra muerte. Amén. He aquí la esclava del Señor. Hágase en mí según tu palabra. Dios te salve María, llena eres de gracia, el Señor es contigo. Bendita eres tú entre todas las mujeres y bendito es el fruto de tu vientre Jesús. Santa María, Madre de Dios, ruega por nosotros los pecadores, ahora y en la hora de nuestra muerte. Amén. Y el Verbo se hizo carne y habitó entre nosotros. Dios te salve María, llena eres de gracia, el Señor es contigo. Bendita eres tú entre todas las mujeres y bendito es el fruto de tu vientre, Jesús. Santa María, Madre de Dios, ruega por nosotros los pecadores, ahora y en la hora de nuestra muerte. Amén. Ruega por nosotros, Santa Madre de Dios, para que seamos dignos de alcanzar las promesas de nuestro Señor Jesucristo. Oremos. Derrama, Señor, tu gracia sobre nosotros, que por el anuncio del ángel hemos conocido la encarnación de tu Hijo, para que lleguemos por su pasión y su cruz a la gloria de la resurrección por Jesucristo nuestro Señor. Amén.
2: Amén.
1: En nombre del Padre, del Hijo y del Espíritu Santo.
2: Amén.
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a sentirnos tu presencia. Ven y derrame en nosotros tu gracia, tu amor y tu bondad. Ven y consuélanos, Señor. Tú sabes todo aquello que nos aflige. Tú sabes, Señor, todo aquello que no nos deja estar en paz. Tú sabes, Señor Jesús, lo que nos aleja de ti, lo que nos aleja del Padre, lo que nos aleja, Señor, del camino, de la luz, de la verdad. Tú lo has dicho, mi Dios, yo soy el camino, la verdad y la vida. Tú lo has dicho, Señor.

sabes todo aquello que nos aflige. Tú sabes, Señor, todo aquello que no nos deja estar en paz. Tú sabes, Señor Jesús, lo que nos aleja de ti, lo que nos aleja del Padre, lo que nos aleja, Señor, del camino, de la luz, de la verdad. Tú lo has dicho, mi Dios, yo soy el camino, la verdad y la vida. Tú lo has dicho, Señor.

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1: El ángel del Señor anunció a María y concibió por obra del Espíritu Santo. Dios te salve María, llena de gracia, el Señor es contigo. Bendita eres tú entre todas las mujeres y bendito es el fruto de tu vientre Jesús. Santa María, Madre de Dios, ruega por nosotros los pecadores, ahora y en la hora de nuestra muerte. Amén. He aquí la esclava del Señor. Hágase en mí según tu palabra. Dios te salve María, llena eres de gracia, el Señor es contigo. Bendita eres tú entre todas las mujeres y bendito es el fruto de tu vientre Jesús. Santa María, Madre de Dios, ruega por nosotros los pecadores, ahora y en la hora de nuestra muerte. Amén. Y el Verbo se hizo carne y habitó entre nosotros. Dios te salve María, llena eres de gracia, el Señor es contigo. Bendita eres tú entre todas las mujeres y bendito es el fruto de tu vientre Jesús. Santa María, Madre de Dios, ruega por nosotros los pecadores, ahora y en la hora de nuestra muerte. Amén. Ruega por nosotros, Santa Madre de Dios, para que seamos dignos de alcanzar las promesas de nuestro Señor Jesucristo. Oremos. Derrama, Señor, tu gracia sobre nosotros, que por el anuncio del ángel hemos conocido la encarnación de tu Hijo, para que lleguemos por su pasión y su cruz a la gloria de la resurrección por Jesucristo nuestro Señor. Amén.
2: Amén.
1: En nombre del Padre, del Hijo y del Espíritu Santo.
2: Amén.
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1: El ángel del Señor anunció a María y concibió por obra del Espíritu Santo. Dios te salve María, llena de gracia, el Señor es contigo. Bendita eres tú entre todas las mujeres y bendito es el fruto de tu vientre Jesús. Santa María, Madre de Dios, ruega por nosotros los pecadores, ahora y en la hora de nuestra muerte. Amén. He aquí la esclava del Señor. Hágase en mí según tu palabra. Dios te salve María, llena eres de gracia, el Señor es contigo. Bendita eres tú entre todas las mujeres y bendito es el fruto de tu vientre Jesús. Santa María, Madre de Dios, ruega por nosotros los pecadores, ahora y en la hora de nuestra muerte. Amén. Y el Verbo se hizo carne y habitó entre nosotros. Dios te salve María, llena eres de gracia, el Señor es contigo. Bendita eres tú entre todas las mujeres y bendito es el fruto de tu vientre Jesús. Santa María, Madre de Dios, ruega por nosotros los pecadores, ahora y en la hora de nuestra muerte. Amén. Ruega por nosotros, Santa Madre de Dios, para que seamos dignos de alcanzar las promesas de nuestro Señor Jesucristo. Oremos. Derrama, Señor, tu gracia sobre nosotros, que por el anuncio del ángel hemos conocido la encarnación de tu Hijo, para que lleguemos por su pasión y su cruz a la gloria de la resurrección por Jesucristo nuestro Señor. Amén.
2: Amén.
1: En nombre del Padre, del Hijo y del Espíritu Santo.
2: Amén.
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0: perfecto, esta toma queda. Hey muchachos, muy lindo. Mucha unción, pero ¿saben qué? Ustedes no son costeños, no tienen un amigo costeño para esto.
1: ¡Ay!

Gracias por escuchar esta hermosa música tropical, católica. Lo hicimos de todo corazón para todos ustedes los que nos escuchan en este momento. Claro que sí. Esto es

Mi Dios, dame la fuerza para poder seguir llevando tu mensaje a través de la música para todos aquellos corazones

Dice la palabra de Dios en Isaías 41:10. Así que no temas, porque yo estoy contigo. No te angusties, porque yo soy tu Dios. Te fortaleceré y te ayudaré. Te sostendré con mi diestra victoriosa. Definitivamente, tú eres más fuerte.

de mi Padre está sobre mí, por cuanto me ha ungido para dar buenas nuevas a los pobres. Me ha enviado a sanar a los enfermos, a los quebrantados de corazón, a pregonar libertad a los cautivos, dar vista a los ciegos. De cierto os digo, todo cuanto pidiereis al Padre en mi nombre, os lo dará.

Rezo del Santo Rosario. Misterios gloriosos. Por la señal de la Santa Cruz, de nuestros enemigos, líbranos, Señor, Dios nuestro. En el nombre del Padre, del Hijo y del Espíritu Santo. Amén. Primer misterio glorioso. La triunfante resurrección de nuestro Señor Jesucristo al tercer día de entre los muertos.

0: Padre nuestro que estás en el cielo, santificado sea tu nombre. Venga a nosotros tu reino. Hágase tu voluntad, así en la tierra como en el cielo.
1: Danos hoy nuestro pan de cada día. Perdona nuestras ofensas, como también nosotros perdonamos a los que nos ofenden. No nos dejes caer en tentación y líbranos del mal.
0: Dios te salve María, llena eres de gracia. El Señor es contigo. Bendita tú eres entre todas las mujeres. Bendito es el fruto de tu vientre, Jesús.
1: Santa María, Madre de Dios, ruega por nosotros los pecadores, ahora y en la hora de nuestra muerte. Amén.
0: Dios te salve María, llena eres de gracia, el Señor es contigo. Bendita tú eres entre todas las mujeres, bendito es el fruto de tu vientre, Jesús.
1: Santa María, Madre de Dios, ruega por nosotros los pecadores, ahora y en la hora de nuestra muerte. Amén.
0: Dios te salve María, llena eres de gracia, el Señor es contigo. Bendita tú eres entre todas las mujeres, bendito es el fruto de tu vientre, Jesús.
1: Santa María, Madre de Dios, ruega por nosotros los pecadores, ahora y en la hora de nuestra muerte. Amén.
0: Dios te salve María, llena eres de gracia, el Señor es contigo. Bendita tú eres entre todas las mujeres, bendito es el fruto de tu vientre, Jesús.
1: Santa María, Madre de Dios, ruega por nosotros los pecadores, ahora y en la hora de nuestra muerte. Amén.
0: Dios te salve María, llena eres de gracia, el Señor es contigo. Bendita tú eres entre todas las mujeres, bendito es el fruto de tu vientre, Jesús.
1: Santa María, Madre de Dios, ruega por nosotros los pecadores, ahora y en la hora de nuestra muerte. Amén.
0: Dios te salve María, llena eres de gracia, el Señor es contigo. Bendita tú eres entre todas las mujeres, bendito es el fruto de tu vientre, Jesús.
1: Santa María, Madre de Dios, ruega por nosotros los pecadores, ahora y en la hora de nuestra muerte. Amén.
0: Dios te salve María, llena eres de gracia, el Señor es contigo. Bendita tú eres entre todas las mujeres, bendito es el fruto de tu vientre, Jesús.
1: Santa María, Madre de Dios, ruega por nosotros los pecadores, ahora y en la hora de nuestra muerte. Amén.
0: Dios te salve María, llena eres de gracia, el Señor es contigo. Bendita tú eres entre todas las mujeres, bendito es el fruto de tu vientre, Jesús.
1: Santa María, Madre de Dios, ruega por nosotros los pecadores, ahora y en la hora de nuestra muerte. Amén.
0: Dios te salve María, llena eres de gracia, el Señor es contigo. Bendita tú eres entre todas las mujeres, bendito es el fruto de tu vientre, Jesús.
1: Santa María, Madre de Dios, ruega por nosotros los pecadores, ahora y en la hora de nuestra muerte. Amén.
0: Dios te salve María, llena eres de gracia, el Señor es contigo. Bendita tú eres entre todas las mujeres, bendito es el fruto de tu vientre, Jesús.
1: Santa María, Madre de Dios, ruega por nosotros los pecadores, ahora y en la hora de nuestra muerte. Amén.
0: Gloria al Padre, y al Hijo, y al Espíritu Santo.
1: Como era en un principio, ahora y siempre, por los siglos de los siglos. Amén.
0: Oh Jesús mío, perdona nuestros pecados. Líbranos del fuego del infierno. Lleva todas las almas al cielo, especialmente las más necesitadas de tu misericordia.
2: Segundo misterio glorioso: la ascensión de nuestro Señor Jesucristo a los cielos por su propia virtud.

Danos hoy nuestro pan de cada día. Perdona nuestras ofensas, como también nosotros perdonamos a los que nos ofenden. No nos dejes caer en la tentación y líbranos del mal.

0: de Jesús.
1: Santa María, Madre de Dios, ruega por nosotros los pecadores, ahora y en la hora de nuestra muerte. Amén.
0: Dios te salve María, llena eres de gracia, el Señor es contigo, bendita tú eres entre todas las mujeres, bendito es el fruto de tu vientre, Jesús.
1: Santa María, Madre de Dios, ruega por nosotros los pecadores, ahora y en la hora de nuestra muerte. Amén.
0: Dios te salve María, llena eres de gracia, el Señor es contigo, bendita tú eres entre todas las mujeres, bendito es el fruto de tu vientre, Jesús.
1: Santa María, Madre de Dios, ruega por nosotros los pecadores, ahora y en la hora de nuestra muerte. Amén.

0: Jesús.
1: Santa María, Madre de Dios, ruega por nosotros los pecadores, ahora y en la hora de nuestra muerte. Amén.
0: Dios te salve María, llena eres de gracia, el Señor es contigo, bendita tú eres entre todas las mujeres, bendito es el fruto de tu vientre, Jesús.
1: Santa María, Madre de Dios, ruega por nosotros los pecadores, ahora y en la hora de nuestra muerte. Amén.
0: Dios te

0: Santa María, Madre de Dios, ruega por nosotros los pecadores, ahora y en la hora de nuestra muerte. Amén.
1: Gloria al Padre, al Hijo y al Espíritu Santo.
0: Como era en el principio, ahora y siempre, por los siglos de los siglos. Amén. Oh Jesús mío, perdona nuestros pecados, líbranos del fuego del infierno, lleva todas las almas al cielo, especialmente las más necesitadas de tu misericordia. Amén.
2: Tercer misterio glorioso, la venida del Espíritu Santo sobre el Sagrado Colegio Apostólico en forma de lenguas de fuego.

0: Padre nuestro que estás en el cielo, santificado sea tu nombre. Venga a nosotros tu reino. Hágase tu voluntad, así en la tierra como en el cielo.
1: Danos hoy nuestro pan de cada día. Perdona nuestras ofensas, como también nosotros perdonamos a los que nos ofenden. No nos dejes caer en tentación y líbranos del mal.
0: Dios te salve María, llena eres de gracia. El Señor es contigo. Bendita tú eres entre todas las mujeres. Bendito es el fruto de tu vientre, Jesús.
1: Santa María, Madre de Dios, ruega por nosotros los pecadores, ahora y en la hora de nuestra muerte. Amén.
0: Dios te salve María, llena eres de gracia, el Señor es contigo. Bendita tú eres entre todas las mujeres, bendito es el fruto de tu vientre, Jesús.
1: Santa María, Madre de Dios, ruega por nosotros los pecadores, ahora y en la hora de nuestra muerte. Amén.
0: Dios te salve María, llena eres de gracia, el Señor es contigo. Bendita tú eres entre todas las mujeres, bendito es el fruto de tu vientre, Jesús.
1: Santa María, Madre de Dios, ruega por nosotros los pecadores, ahora y en la hora de nuestra muerte. Amén.
0: Dios te salve María, llena eres de gracia, el Señor es contigo. Bendita tú eres entre todas las mujeres, bendito es el fruto de tu vientre, Jesús.
1: Santa María, Madre de Dios, ruega por nosotros los pecadores, ahora y en la hora de nuestra muerte. Amén.
0: Dios te salve María, llena eres de gracia, el Señor es contigo. Bendita tú eres entre todas las mujeres, bendito es el fruto de tu vientre, Jesús.
1: Santa María, Madre de Dios, ruega por nosotros los pecadores, ahora y en la hora de nuestra muerte. Amén.
0: Dios te salve María, llena eres de gracia, el Señor es contigo. Bendita tú eres entre todas las mujeres, bendito es el fruto de tu vientre, Jesús.
1: Santa María, Madre de Dios, ruega por nosotros los pecadores, ahora y en la hora de nuestra muerte. Amén.
0: Dios te salve María, llena eres de gracia, el Señor es contigo. Bendita tú eres entre todas las mujeres, bendito es el fruto de tu vientre, Jesús.
1: Santa María, Madre de Dios, ruega por nosotros los pecadores, ahora y en la hora de nuestra muerte. Amén.
0: Dios te salve María, llena eres de gracia, el Señor es contigo. Bendita tú eres entre todas las mujeres, bendito es el fruto de tu vientre, Jesús.
1: Santa María, Madre de Dios, ruega por nosotros los pecadores, ahora y en la hora de nuestra muerte. Amén.
0: Dios te salve María, llena eres de gracia, el Señor es contigo. Bendita tú eres entre todas las mujeres, bendito es el fruto de tu vientre, Jesús.
1: Santa María, Madre de Dios, ruega por nosotros los pecadores, ahora y en la hora de nuestra muerte. Amén.
0: Dios te salve María, llena eres de gracia, el Señor es contigo. Bendita tú eres entre todas las mujeres, bendito es el fruto de tu vientre, Jesús.
1: Santa María, Madre de Dios, ruega por nosotros los pecadores, ahora y en la hora de nuestra muerte. Amén.
0: Gloria al Padre, y al Hijo, y al Espíritu Santo.
1: Como era en un principio, ahora y siempre, por los siglos de los siglos. Amén.
0: Oh Jesús mío, perdona nuestros pecados. Líbranos del fuego del infierno. Lleva todas las almas al cielo, especialmente las más necesitadas de tu misericordia.
2: Cuarto misterio glorioso. El dichoso tránsito de María Santísima en cuerpo y alma al cielo.

0: nosotros tu reino. Hágase tu voluntad, así en la tierra como en el cielo.
1: Danos hoy nuestro pan de cada día. Perdona nuestras ofensas, como también nosotros perdonamos a los que nos ofenden. No nos dejes caer en la tentación y líbranos del mal.

0: fruto de tu vientre, Jesús.
1: Santa María, Madre de Dios, ruega por nosotros los pecadores, ahora y en la hora de nuestra muerte. Amén.
0: Dios te salve María, llena eres de gracia, el Señor es contigo, bendita tú eres entre todas las mujeres, bendito es el fruto de tu vientre, Jesús.
1: Santa María, Madre de Dios, ruega por nosotros los pecadores, ahora y en la hora de nuestra muerte. Amén. Dios

0: Jesús.
1: Santa María, Madre de Dios, ruega por nosotros los pecadores, ahora y en la hora de nuestra muerte. Amén.
0: Dios te salve María, llena eres de gracia, el Señor es contigo, bendita tú eres entre todas las mujeres, bendito es el fruto de tu vientre, Jesús.
1: Santa María, Madre de Dios, ruega por nosotros los pecadores, ahora y en la hora de nuestra muerte. Amén.
0: Dios te salve María, llena eres de gracia, el Señor es contigo, bendita tú eres entre todas las mujeres, bendito es el fruto de tu vientre, Jesús.
1: Santa María, Madre de Dios, ruega por nosotros los pecadores, ahora y en la hora de nuestra muerte. Amén.
0: Dios

0: Jesús.
1: Santa María, Madre de Dios, ruega por nosotros los pecadores, ahora y en la hora de nuestra muerte. Amén.
0: Gloria al Padre, al Hijo y al Espíritu Santo.
1: Como era en el principio, ahora y siempre, por los siglos de los siglos. Amén. Oh Jesús mío, perdona nuestros pecados, líbranos del fuego del infierno, lleva todas las almas al cielo, especialmente las más necesitadas de tu misericordia. Amén.
2: Quinto misterio glorioso: la coronación de María Santísima sobre todos los coros de los ángeles como reina universal de todo lo creado.

0: Padre nuestro que estás en el cielo, santificado sea tu nombre. Venga a nosotros tu reino. Hágase tu voluntad, así en la tierra como en el cielo.
1: Danos hoy nuestro pan de cada día. Perdona nuestras ofensas, como también nosotros perdonamos a los que nos ofenden. No nos dejes caer en tentación y líbranos del mal.
0: Dios te salve María, llena eres de gracia. El Señor es contigo. Bendita tú eres entre todas las mujeres. Bendito es el fruto de tu vientre, Jesús.
1: Santa María, Madre de Dios, ruega por nosotros los pecadores, ahora y en la hora de nuestra muerte. Amén.
0: Dios te salve María, llena eres de gracia, el Señor es contigo. Bendita tú eres entre todas las mujeres, bendito es el fruto de tu vientre, Jesús.
1: Santa María, Madre de Dios, ruega por nosotros los pecadores, ahora y en la hora de nuestra muerte. Amén.
0: Dios te salve María, llena eres de gracia, el Señor es contigo. Bendita tú eres entre todas las mujeres, bendito es el fruto de tu vientre, Jesús.
1: Santa María, Madre de Dios, ruega por nosotros los pecadores, ahora y en la hora de nuestra muerte. Amén.
0: Dios te salve María, llena eres de gracia, el Señor es contigo. Bendita tú eres entre todas las mujeres, bendito es el fruto de tu vientre, Jesús.
1: Santa María, Madre de Dios, ruega por nosotros los pecadores, ahora y en la hora de nuestra muerte. Amén.
0: Dios te salve María, llena eres de gracia, el Señor es contigo. Bendita tú eres entre todas las mujeres, bendito es el fruto de tu vientre, Jesús.
1: Santa María, Madre de Dios, ruega por nosotros los pecadores, ahora y en la hora de nuestra muerte. Amén.
0: Dios te salve María, llena eres de gracia, el Señor es contigo. Bendita tú eres entre todas las mujeres, bendito es el fruto de tu vientre, Jesús.
1: Santa María, Madre de Dios, ruega por nosotros los pecadores, ahora y en la hora de nuestra muerte. Amén.
0: Dios te salve María, llena eres de gracia, el Señor es contigo. Bendita tú eres entre todas las mujeres, bendito es el fruto de tu vientre, Jesús.
1: Santa María, Madre de Dios, ruega por nosotros los pecadores, ahora y en la hora de nuestra muerte. Amén.
0: Dios te salve María, llena eres de gracia, el Señor es contigo. Bendita tú eres entre todas las mujeres, bendito es el fruto de tu vientre, Jesús.
1: Santa María, Madre de Dios, ruega por nosotros los pecadores, ahora y en la hora de nuestra muerte. Amén.
0: Dios te salve María, llena eres de gracia, el Señor es contigo. Bendita tú eres entre todas las mujeres, bendito es el fruto de tu vientre, Jesús.
1: Santa María, Madre de Dios, ruega por nosotros los pecadores, ahora y en la hora de nuestra muerte. Amén.
0: Dios te salve María, llena eres de gracia, el Señor es contigo. Bendita tú eres entre todas las mujeres, bendito es el fruto de tu vientre, Jesús.
1: Santa María, Madre de Dios, ruega por nosotros los pecadores, ahora y en la hora de nuestra muerte. Amén.
0: Gloria al Padre, y al Hijo, y al Espíritu Santo.
1: Como era en un principio, ahora y siempre, por los siglos de los siglos. Amén.
0: Oh Jesús mío, perdona nuestros pecados. Líbranos del fuego del infierno. Lleva todas las almas al cielo, especialmente las más necesitadas de tu misericordia.
2: Dios te salve, Reina y Madre, Madre de misericordia, vida, dulzura y esperanza nuestra. Dios te salve, a ti clamamos los desterrados hijos de Eva. A ti suspiramos gimiendo y llorando en este valle de lágrimas. Ea pues, Señora abogada nuestra, vuelve a nosotros esos tus ojos misericordiosos, y después de este destierro, muéstranos a Jesús, fruto bendito de tu vientre. Oh clemente, oh piadosa, oh dulce Virgen María, ruega por nosotros, Santa Madre de Dios, para que seamos dignos de alcanzar las promesas y gracias de nuestro Señor Jesucristo. Amén.

No tengas miedo. ¿Qué habría que temer? Nuestra vida es eterna. Nuestro yo, o sea, nuestro espíritu, no muere nunca. La vida continúa eternamente. Trata de sentir a Dios que palpita dentro de ti, en la vida que pasa por tu corazón, en los pensamientos que están en tu cerebro. No tengas miedo, porque Dios vive siempre en ti. Sigue tranquilo y confiado tu camino, y Dios se te mostrará en todo. 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

Oración que te ofrecemos llenos de gozo, cumple tus promesas, que los hombres al conocer tu verdadera imagen se convertirán a ti y retornarán a casa. Haznos instrumentos de tu amor y tu misericordia. Te lo pedimos por Jesucristo nuestro Señor y nuestro Dios, que contigo y el Espíritu

No sé cuán profundos sean tus problemas el día de hoy, pero la Biblia dice que no hay nada imposible para Dios. En aquel momento en que Jesús se encontraba conmovido en su interior, acercándose al sepulcro, respondió: ¿No te he dicho que si crees, verás la gloria de Dios? Y alzando sus ojos al cielo y dando una orden, su amigo resucitó.

¿qué tal, queridos amigos? Aquí con ustedes Douglas Archer, el arquero de Dios. Bienvenidos al último programa de septiembre de Fecha Canción.

Es el mes más bonito de todo el año. Aunque bueno, octubre también. Es un mes maravilloso aquí donde nosotros vivimos, en el sur de Estados Unidos, en el sureste. Así que, pues, igual, mañana voy a estar contentísimo de empezar el nuevo mes con ustedes. Y además, con tantas fiestas que tenemos que celebrar en las primeras semanas de octubre, realmente maravilloso tiempo, maravillosa época que vivimos como iglesia. Siempre al inicio, en la primera quincena del mes de octubre, es impresionante. Y bueno, ojalá sea igual de impresionante en cuanto a la música. Y aquí en Fecha Canción nos mantenemos al día de todas las novedades, lanzamientos, estrenos de nuestros músicos y cantantes católicos. Hoy, si nos quieren echar una mano escogiendo la música que vamos a escuchar, pueden comunicarse conmigo. Voy a abrir las líneas telefónicas. De hecho, con un solo dedo, ¡boom!, ya activé el sistema. Y entonces las líneas están abiertas. Si nos quieren llamar desde los Estados Unidos, 1-866-398-6377. Y desde fuera de los Estados Unidos, 1-205-271-2976. Si por correo electrónico, escríbanos, amigos, mándenos un mensaje, fehechacancion@ewtn.com, o búsquenme por las redes, por Facebook, ahí estoy, Fe Hecha Canción, y por Instagram también, Arquero de Dios. Bueno, tenemos un par de estrenos, amigos, que todavía no hemos escuchado, que quedaron en el tintero ayer. Porque ayer fue mi primer programa luego de una larga ausencia de una semana, más de una semana que estuve en Austin, Texas. Pero estoy de regreso. Ayer empezamos a ponernos al día con todos los lanzamientos de esta última semana. Y nos queda el nuevo disco de la Asociación Santa Cruz de Colombia, que es un movimiento ahí, un apostolado ahí para pues promover la fe, para ayudar a los necesitados, diferentes proyectos. Bueno, miles de cosas que hace esta asociación, pero los integrantes o los miembros, pues, que tienen dones, talentos para cantar, pues grabaron un disco. Y entonces el disco se llama Es Tiempo. Y vamos a escuchar un tema que se llama Aleluya del Silencio. Aquí está.

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1: Bueno, comenzamos, amigos, con la Asociación Santa Cruz de Colombia y esta canción, Aleluya del Silencio, de su disco Es Tiempo. Me van a perdonar, amigos, porque yo no sé si estas son canciones conocidas y versionadas por la asociación o si son canciones propias. No estoy seguro, pero bueno. Discúlpenme, amigos, si son canciones que ustedes, algunos de ustedes, conocen. Bueno, pero seguimos aquí, amigos, con más estrenos, con más novedades, porque desde Colombia también tenemos nueva canción de la cantante Nana Sotelo, y la suya se titula La Fuente de mi Vida. Aquí está.

Bonita canción, amigos, que escuchamos aquí de Nana Sotelo de Colombia. Gracias a todos por estar en la sintonía de Fe Hecha Canción. Si nos quieren enviar un saludo, escríbanme, amigos. Mándenme un mensaje. Tengo el buzón de correo electrónico abierto aquí mismo. El mensaje me llega al toque. fehechacancion@ewtn.com o búsqueme por Facebook. Fe Hecha Canción. Yo sé que quizás los viejos solamente ya usan Facebook. Yo no sé, Jejo. ¿Tú todavía te metes en Facebook, Jejo? ¿Sí? ¿Ah? Ok. Bueno, quizás estoy equivocado. Pero bueno. En Facebook, Fe Hecha Canción. Búsqueme por ahí. Instagram, Arquero de Dios. Ahí estoy. Instagram, Arquero de Dios, para que me manden un saludo desde el Messenger de Facebook o el Messenger de Instagram. Y bueno, pues seguimos. Óigame, ¿qué tal si escuchamos otro tema, otra canción del disco de Simón Dumas? El disco es un disco bilingüe que se llama I Will Sing For You, Cantaré Para Ti. Y aquí tengo una canción que canta a dúo con Sarah Kroger. Sarah Kroger es una cantante estadounidense, americana. Y entonces, pues ella, pues obviamente, pues se encarga de los estribillos en inglés, en español, Simón. Y la canción se llama Siento. Aquí está.

Wow, qué bonita canción, amigos. Simón Dumas con Sarah Kroger. ¿Tú sabes de dónde es, Simón? Jejo, tuve que buscar cómo decirlo en español. Bueno, ni sabía cómo en inglés. Bueno, el país sí, pero él es de Gibraltar. Entonces, ¿cómo se dice alguien de Gibraltar, Jejo? ¿Tú sabes? No, no. Jejo dijo Gibraltero. No, no, no. Gibraltareño. Él es gibraltareño. En inglés creo que es Gibraltarian. Así que bueno, de ahí es Simón. Y entonces, pues, habla un inglés perfecto, un español maravilloso también. Y aquí canta a dúo con Sarah Kroger en esta canción que se llama Siento, de su disco I Will, what is it? I Will Sing For You. Cantaré para ti. Bueno, seguimos entonces, amigos. Vamos con el nuevo disco de Pablo Martínez, que salió hace un par de semanas. Se llama Sesiones Acústicas Volumen 3. Y son todas canciones suyas bastante conocidas, pero en versiones nuevas. Y entonces, pues, aquí va una que se titula Todo Lo Espero De Ti. Aquí está.

Pablo Martínez, y esta canción es una versión nueva de su disco Sesiones Acústicas, volumen 3. Todo lo espero de ti. Versión grabada con músicos de verdad, tocando instrumentos con sus propias manos. Nada de la IA. Así que, amigos, nunca jamás este va a ser un programa para escuchar música hecha, realizada, producida por la inteligencia artificial. Jamás. Para mí, la IA significa, vaya, una tragedia para las artes. Así que, especialmente para la música. Cualquier música auténtica, verdadera, pues nace del espíritu humano y del esfuerzo humano. Así que eso es mi compromiso con ustedes, amigos, que cuando escuchan Fe Hecha Canción saben que van a estar escuchando música hecha por seres humanos y no por máquinas. Así que bueno, ok, ya llegamos al final del primer segmento. No me da tiempo para poner otra canción en este primer segmento el día de hoy. Así que, nada, si quieren volver a escuchar Fe Hecha Canción, cualquier programa de esta semana o de las últimas semanas están todos disponibles a través de la aplicación de EWTN. Así que busquen Fe Hecha Canción por nuestra aplicación o por ewtn.com/es/español. No me acuerdo, creo que es diagonal español o es. Bueno, en cualquier caso, siempre desde ahí van a llegar a Fe Hecha Canción en los podcasts de EWTN, y ahí están todos los programas que pueden escuchar. Además, amigos, en altísima calidad, en HD. ¿Se puede decir eso, Jejo? HD cuando se trata de audio. HD. Altísima calidad, amigos. Les recomiendo, si van a escuchar Fe Hecha Canción así por los podcasts, pongan o conecten su teléfono a un speaker, a un Bluetooth speaker de esas. O pónganse unos audífonos para sentir estas canciones en toda su gloria, como han querido los mismos artistas y compositores y productores que han hecho esta canción, estas canciones. Bueno, ok, amigos, llegamos al final del primer segmento, nada más. Nos queda todavía medio programa luego de estos mensajes. Así que no se me vayan, excepto si van a ir a buscar algún refresco, algún cafecito. ¡Ejo! Permiso otorgado.

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Dios te salve María, llena eres de gracia, el Señor es contigo. Bendita tú eres entre todas las mujeres, y bendito es el fruto de tu vientre Jesús. Santa María, Madre de Dios, ruega por nosotros pecadores, ahora y en la hora de nuestra muerte. Amén.

¿Qué tal, amigos? Gracias por seguir aquí en la sintonía de Fecha Canción. Aquí con ustedes, Douglas Archer, el arquero de Dios. Hablándoles desde el Estudio 3, tengo la dicha de sentarme ante estos micrófonos cada día de la semana para lanzar las flechas musicales a través de estas ondas. Así que bueno, si nos quieren echar una mano escogiendo las flechas, metiéndose la mano en la bolsa para coger una flecha ahí a ciegas, si quieren, pero cuidado para que no se pinchen la mano ahí, pero si quieren echarnos una mano escogiendo alguna flecha para lanzar al aire en este segundo segmento, nos pueden llamar desde los Estados Unidos 1-866-398-6377 o desde fuera de los Estados Unidos 1-205-271-2976. Si el correo electrónico fehechacancion@ewtn.com. Búsqueme por redes, por Facebook, Fe Hecha Canción, por Instagram. La cuenta ahí es Arquero de Dios. Bueno, pues, vamos a comenzar este segundo segmento con una de las nuevas que escuchamos ayer. Tengo tantas que hemos escuchado, amigos, que bueno, podemos volver a escucharlas toda la semana. Pero esta me encantó, de Felipe CB junto con Mara de Colombia, Con Todo Mi Corazón.

¿Qué les parece, amigos? Me encanta esta nueva canción, Felipe, de Colombia con Mara, y se titula Con Todo Mi Corazón. Y bueno, la nueva de Paola Pablo también, amigos. Golazo de canción, como siempre. La suya, Que Se Me Pegue.

0: Ahí escuchamos a Paola Pablo. Esa es su más reciente, Que se me pegue. Y tengo a Mercedes, que siempre está escuchando allá en Omaha, Nebraska. ¿Cómo estás, Mercedes?
1: Gracias a Dios, bien, Douglas, bendecida, con lluvia, cielo nublado, pero maravilloso.
0: Gracias por llamar, amiga. Gracias por siempre estar en la sintonía de Fecha Canción. ¿Quieres, ¿quieres mandarnos un saludo, Mercedes? ¿Quieres que
1: escuchemos? Sí, un saludo para toda mi familia en Chiapas y especialmente para mi hermanita que está un poco enfermita, Marlene, pero el Señor es grande y misericordioso y ella va a estar bien en el nombre de Jesús.
0: Muy bien, muy bien. Pues que se mejore lo más rápido posible.
1: Gracias.
0: Y gracias a ti. Bueno, ¿y qué canción quieres que escuchemos, Mercedes?
1: Cualquier canción, pero que sea de Los Ángeles, Douglas, por favor.
0: Los Ángeles. Estamos en una época angelical.
1: Sí, porque, maravilloso.
0: Sí, ayer tuvimos la fiesta de los arcángeles
1: de los
0: y luego...
1: Ángeles, sí, estuve escuchando.
0: Sí, y luego el 2 de octubre, en un par de días... Los Ángeles sí. De la Guarda, así que...
1: Ángeles de la Guarda, sí, amén.
0: Estamos pues, ¿cómo se dice?
1: Y para todos ustedes ahí en la radio, que siempre estoy escuchando todo el programa, tengo todo el día.
0: Muchísimas, muchísimas gracias por tus saludos. Mercedes, ¿qué tal si vamos con Celinés y su canción que
1: perfecto,
0: se llama Con los
1: Douglas,
0: Ángeles?
1: Para todos.
0: Igualmente.

0: Pepe hecha canción con el arquero de Kioto.
1: Ahí escuchamos a Celine con su canción con Los Ángeles del disco Canto para ti. Y seguimos, amigos, con algunos de los nuevos que han salido en estos días. Aquí está nuevamente lo más reciente de Rua Band de Costa Rica, Lugar Seguro.

Rua Band desde Costa Rica, y esa es su más reciente, que se llama Lugar Seguro. Bueno, pues amigos, gracias a todos por estar aquí en la sintonía de Fecha Canción. Vamos a terminar con lo más reciente de dos grandes de Argentina, Facu Echeverri y Maxi Largi. Y esta que se llama Maestro. ¡Qué clase de canción, amigos! ¡Oh!

0: por escuchar. Ya nos despedimos de todos ustedes. Hasta el día de mañana. No se me pongan tristes, amigos. Solo faltan, ¿qué? 23 horas, unos cuantos segundos. Cuando estás joven, pasa muy lento el tiempo. Pero créanme, amigos, cuando ya están viejos, como yo, el tiempo pasa volando. Vaya, es increíble. Así que bueno, en todo caso, aquí vamos a estar el día de mañana. Los jóvenes, pues quizás lo van a pasar sufriendo, esperando que lleguen mañana los viejos en un abrir y cerrar de ojos. Ya va a ser un tiempo de fecha canción nuevamente. Así que bueno, gracias amigos. Si me quieren enviar algún saludo, algún mensaje, mándenme un correo electrónico, fehechacancion@ewtn.org.
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8: 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Esto es
7: de Torres en Nueva York en 911. El padre Ralph Fall era un sacerdote. No crean que no batalló en su vida.
9: It's an FCC.
7: Sí tuvo sus problemas y todo, pero qué gran hombre que cuando llegó el momento de definir lo que era su sacerdocio, dio su vida para probarlo. Bueno, ¿quién era Ralph Fall? Primero que todo, estaba en el seminario esperando su ordenación. Un mes antes de la ordenación, le dice a su hermano, mira Ralph, ten mucho cuidado cuando vayas a tu parroquia, porque la gente es buena, te van a invitar a cenar, pero acuérdate que te van a decir, mire padre, no quiero una cervecita para hacer hambre, un highball para que se remueva el estómago. Acuérdate que el problema del alcohol corre en nuestra familia. Y contestó el padre Ralph, ¿y por qué a mí nunca me dijeron? Pero ¿cómo te decíamos si estabas encerrado en el seminario? Mamá no quería que se te dijera nada, porque tú ibas a ser sacerdote y no ibas a andar entre mugrero. Bueno, la señora no entendía de qué se trata el ministerio, pero sí incluye el alcoholismo. Y entonces, cuando le dijeron eso al padre Ralph, tuvo un choque nervioso, cayó en cama y se enfermó bastante. El día de la ordenación vino el obispo y le dijo a la monjita, tiene 104 grados de calentura, ¿qué vamos a hacer? Dijo el obispo, yo siento que Dios me está diciendo que lo ordena. Dijo, póngale una kimona, una silla de ruedas, y nomás llévenlo ahí a la iglesia y lo vamos a ordenar de una manera u otra. Pues ahí lo ordenaron. Todos los demás traían sus albas y todo, como nuevos sacerdotes. Ralph traía la kimona y un wheelchair. Pero el día siguiente se alivió y estaba muy contento y muy gozoso y todo. Pero lo mismo que le dijo el hermano de mucho cuidado, se cansaba, tomaba una cerveza to relax. Otra, dos, tres, y así fue hasta que con el tiempo quedó bien enganchado. Y ya no sabía qué hacer. Y un día tuvo un accidente terrible. Pero los policías, todos eran católicos. No, padre, anda resfriado. Lo vamos a llevar a la casa. Acuéstese y duerme. No ando manejando cuando ande así. Pero una vez el que lo paró era alguien que era bautista. Dijo, no señor, usted va para la cárcel, igual que los demás. Y le hicieron que se pusiera traje de preso. Pero luego a los dos días le dijo el mismo que lo había encerrado, ¿no quiere ir a la casa mía para que escuche? Hay dos hombres ahí que le gustaría platicar con usted. Dijo, todos ustedes bautistas son iguales. ¿Qué están tratando de hacer? ¿Convertirme? Dijo, sí lo estamos tratando de convertir, pero no de la manera que usted piensa. So fue a la casa y oyó a sus primeros alcohólicos hablar. Y fue cuando él comprendió que tenía un problema muy serio, pero no lo quería admitir. Y lo que hizo fue, porque el obispo lo había corrido, comenzó a ir a las juntas de Alcohólicos Anónimos. Y a los 6 meses ya era otra persona. Y fui y le dijo al obispo, aquí estoy. Dijo, sí, ya supe que andabas en Alcohólicos Anónimos. Acuérdense que en un tiempo la iglesia no los quería, porque decían que no venía de fuentes católicas. Pero sin embargo eso no era cierto, porque ahí en el hospital donde comenzó Bill y Bob, yo hasta la fecha no sé yo ni cómo se apellidaban, porque por eso se dice anónimos. Y mis amigos ahí en Camargo, yo creo que no saben que yo me apellido Salinas tampoco, porque también cuando voy ahí como visitante me tengo que presentar como Rodolfo nada más, pero nunca dices tu apellido. Y son muy muy buenos. Y entonces le dijeron, mire, esto y esto y esto y esto otro, ¿no le gustaría ir a una junta de nosotros? Y dijo, ¿y a poco tengo que vestirme de padre para ir? No. Si usted quiere, venga en pijamas o venga en shorts o como quiera. Pues él fue. Y se impresionó bastante de los dos hombres que le hablaron. Porque escuchó la vida de dos borrachos. Y se impresionó. Porque no quería admitir él que él era borracho. Y por mucho tiempo iba a las juntas de los alcohólicos, vestido de civil, de caquis o de blue jeans o lo que fuera, hasta que por fin una noche dijo, ya, this is enough, vale más, como ellos dicen la verdad, voy a tener que hacer yo lo mismo. Y se puso su traje negro con su cuello romano y entró ahí. Todos trataron de no decir, oh, mira, porque si hay algo bueno en Alcohólicos Anónimos es que no apuntan dedos. La palabra anónima quiere decir algo muy significante. Quiere decir que no les importa tu apellido, no les importa qué título tengas en la comunidad. Ahí todos son iguales, alcohólicos. Y llega él vestido de padre y se presenta, les dice, buenas noches, mis hermanos, me llamo el padre Ralph y soy alcohólico. Por fin lo admitió. Y lo aceptaron muy, muy bien. Todo más que al ratito lo mandó a llamar el obispo. Oye, ¿qué me cuentan de ti? Porque el obispo se dio cuenta de que el padre Ralph estaba yendo a las juntas de alcohólicos. Sí, y le dio un testimonio al obispo de lo que era Alcohólicos Anónimos. Dijo el obispo, wow, ya había oído yo que eran unas personas muy dinámicas, ahora sí lo creo. Y dijo, estoy listo para cualquier tarea, deme la peor parroquia, lo más duro, no, hombre, te voy a mandar a los bomberos ahí enfrente de tu convento para que seas tú el chaplain, el capellán. Se te va a pagar un salario, se te va a dar un carro con sirena para que puedas andar en el tráfico, y yo creo que te va a gustar. Y en efecto fue la salvación del padre Rob. Además de los Alcoholics Anonymous, los bomberos, todos querían que el padre Rob los confesara. Y padre, ya tuvimos, nos vamos a casar, ¿nos puede casar? Sí, hombre, cómo no. Y pues ya nació el primero, ¿lo puedo bautizar? Sí, cómo no. Pero encantaba la vida él como sacerdote y capellán de los bomberos. Pero una mañana, hace 25 años, le habla el chief y le dice, padre, véngase, algo terrible ha pasado en el centro. Un avión se perdió y le pegó una de las torres. Y pensaba el padre Ralph, ¿cómo es posible? En pleno día, a las 9 de la mañana, si un avión se pierda ahí en downtown Manhattan. Se hizo esa pregunta y llegaron ahí al lugar. Y le dijo el chief, quédese conmigo, quédese al lado mío, padre. No anda haciendo nada que no debe de hacer. Y ahí estaba parado con el chico cuando vio a dos bomberos caídos que estaban agonizando. Y Ralph se quitó todo lo de bombero y se fue como sacerdote, cinco con los muchachos, los tomó de la mano. Les daría la absolución, quién sabe qué les dio, pero no se fijó que de arriba venía un tremendo pedazo de cemento que le cayó y lo mató a él y a los muchachos también. Cuando entraron los bomberos a sacarlo de ahí, se lo llevaron a la iglesia al cruzar la calle y lo pusieron sobre el altar. Y yo vi el retrato del padre Ralph tirado sobre el altar y dije, mira nomás, Jesucristo bajado de la cruz. Me impresionó tanto así. Y sobre todo porque fui yo ahí al lugar y vi donde fue 9-11 y fui a la iglesia. Mi hijo, que estudiaba ahí cerquita de Nueva York, nos llevó ahí. Y nos enseñó todo, sobre todo a mi esposa. Y yo traigo un credit card de Saks, ¿dónde está? Y le dije, bueno, yo quiero ver otras cosas. Y por fin llegamos y dijo, ahí está, papi, al cruzar la banqueta. Que voy para arriba y me pesco de la cerca y veo para abajo, todavía estaba. moviendo, tierra moviendo. Dije, ¿quién serán esos huesos? Y todo. Pero fue una cosa muy emocional para mí. Y este, nunca se me va a olvidar lo que hizo el padre Ralph. Y todo, y vamos, que el obispo lo había corrido.
9: Y es que tenemos que entender que es una enfermedad.
7: Sí, sí, es una enfermedad
9: cruel. Y sí afecta a muchos, sí. A sacerdotes también, porque hay muchos sacerdotes que pasan por eso.
7: Y no nomás ellos, monjitas, diáconos y demás familiares.
9: Entonces, tenemos que comprender que no son ellos, es una enfermedad y tenemos que cuidarlos a ellos, sí. También.
7: Y entonces la pregunta es, ¿por qué el gobierno le hace la guerra a las otras drogas y al alcohol? Take it easy, pay your taxes.
10: It's legal.
7: Porque, sí, pero eso no es un buen argumento.
10: No, digo, pero el gobierno, estoy hablando
9: pero
10: del gobierno.
9: Pero es que yo creo que es enfermedad que la persona trae, porque no a todos les afecta igual.
7: No, pero no, Corina, acepta que el gobierno le encantan los taxes de las cervezas y de todos los licores. Y son taxes de 6% a 12%, les entra muy buen dinero. Y este, y hay más alcohólicos que drogadictos en Estados Unidos. Yo no lo creía hasta que vi el research de eso. Y sobre todo, que el alcohol puede tumbar a cualesquiera, sacerdotes, monjas, diáconos, a obispos también, ¿eh?
9: Sí.
7: Y este, o sea que es. Y entonces yo me pregunto, ¿por qué el gobierno de nosotros ataca tanto las otras drogas cuando el alcohol es peor?
9: Quizás lo que deben de hacer es como le subieron los taxes a los cigarros, suben los taxes también al alcohol. Maybe less people, menos personas lo comprarían porque están caros. Mucha gente, no sé cómo le hacen, pero si miramos que traen y están bien caros el six pack o whatever.
7: Este, no hace pura curiosidad, ¿qué cuesta un six pack?
9: 17, ¿no?
10: 17 for, pero eso que es.
9: Lo vimos una vez en el 7-Eleven, o que alguien lo le llevaba y le dije, ¿qué tanto cuestará algo así? Y yo, I think it was on sale. Estaba a
7: 17 dollars por un six pack.
9: Algo así. I really don't know. We don't buy.
7: Qué bárbaros. Que si subió el precio.
9: Todo subió.
10: Todo está
9: bien caro.
7: Sí, pero si son 16 horas, ¿te garantizo que el gobierno se queda con la mitad?
9: Pues no sé.
7: Por eso está.
9: No, pero sí tenemos que entender que es una enfermedad.
7: Sí, sí lo es.
9: Y pero puede afectar a nosotros, a padrecitos, a monjitas y todo.
7: A diáconos también.
9: Diáconos también.
7: Sí, este.
10: Lo que me impresiona a mí es el amor que enseñó él al prójimo. ¿Verdad? Porque aunque estaba peligroso y todo, él como quiera fue y hizo por el amor de darle los últimos óleos o bendición.
7: Nada de óleos, Tony. Él vio a dos hermanos bomberos cayendo así en agonito y se fue a rezar con ellos. No los ungió ni nada, nomás los tomó de las manos y rezó, no vio lo que venía de arriba, que lo vino matando a él. Porque el mismo obispo que lo ordenó llegó a decirle, maldita la hora que te ordené, ¿por qué Dios no me mató a mí en lugar de ordenarte a ti, que eres una desgracia, eres una vergüenza para la iglesia, para el sacerdocio? ¿Eso no le iba a ayudar a Ralph?
9: No.
7: ¿Qué pasó? Salió y se emborrachó otra vez. Y este, fíjate lo que vino a lo vino salvando, pero es que la iglesia se tardó para aceptar a Alcohólicos Anónimos. Se tardó bastantito, porque decían, pues no viene de la iglesia, viene de Billy Bob, los fundadores, y como les digo, ni yo sé cómo se apellidaba. Sé que uno era abogado, un stockbroker, y el otro era el doctor.
10: ¿Y eran los dos alcohólicos?
7: Los fundadores. Y este, y que sí sufrieron en su vida.
11: Referring to the founders, RC, yeah, they were alcoholics. But this founder later on said that there are two ways to become sober. First is physiological sobriety, where you stop drinking alcohol. All right?
12: Cold turkey.
11: Yes. But there's what he called emotional sobriety. And that's where many alcoholics don't go yet. They just stopped drinking, but their emotional stability and, you know, sobriety are not well developed. And they still behave very unkindly many times with their family members. So he said two things have to be addressed: the physical sobriety and the emotional sobriety.
9: That's why when cuando vas a una pachanga o una comida o algo así, don't push that. Toma un trago, toma un de este, because nunca sabes de dónde vienen ellos,
12: sí,
9: o qué están pasando ellos o algo. Nomás ofrece y ya. No, sí, sí, una por mí, una, o una por ti, este y el otro. Ya ves como la gente, they push.
12: Sí, sometimes. They push. Es cierto lo que dice Corina, they push.
9: Mm-hmm. So, tener un poco cuidado con eso, porque pues nunca sabemos de dónde vienen.
12: No, yo me acuerdo que ahí en la tienda de la familia de mamá, entraban los borrachos a pedir una peseta, 50 centavos. Los pescaba papá del cuello. Y de acá de la cintura, ¡jum! Los empujaba para afuera y los sentaba en la esquina de la calle ahí. Dijo, y si vuelves a entrar, vas a recibir una reverenda pataleada. Y papá era muy capaz de hacerlo, porque odiaba a los borrachos, porque hubo problema en la familia de él con eso. Y uno de sus hermanos, que era muy inteligente y todo, y había muerto intoxicado, y a papá no se le olvidó eso.
9: Pero como digo yo, es enfermedad, porque yo conocí a uno que cuando no estaba tomando era un alma justa, era una alma buena.
12: Sí.
9: And he was a very nice person.
11: Yeah.
9: He was like different. Y cuando tomaba, he was insulting everybody. He was cutting down everybody, insulting everybody, and criticizing everybody. There was Jekyll and Hyde, or ¿cómo se dice?
12: Jekyll and Mr. Hyde.
9: Yeah, so sometimes we have to just not treat them bad, but because no sabemos qué enfermedad les está afectando a ellos también. Eso de borracho que no quiere decir que están borrachos, pero quizás no pueden controlarse ellos.
12: Mira, yo me tardé mucho tiempo, pero me puse a analizar a los que iban a la tienda a pedir. Y si eran personas inteligentes. Uno de ellos tenía mucho talento en música. Era músico de primera. Y todo. Y el otro tenía un vocabulario. Esto parecía que era un hombre educado de colegio. Y o sea, lo regañaba y decía, in other words, o te sacaba por unas expresiones. Sí, pues, ¿qué le pasa a este borracho?
9: Tony had a friend that he had a master's. He was a very good educated person, but he was always drinking.
11: Mm-hmm.
9: He was, I think he might be an alcoholic.
10: No, he was.
12: Pero
9: era bien inteligente. Fue hasta el colegio y todo eso. Digo yo, para poder ir al colegio tenía que haber dejado tomar en ese tiempo que está en la escuela, ¿verdad?
12: Pues te voy a decir que yo allá en tenía muchos amigos que estaban en la escuela y no se podía tomar. Si te pescaban tomando en el cuarto, you were out. No te daban second chances. Y un amigo de aquí, precisamente de Río Grande.
11: That's why it's advice for recovering alcoholics to keep staying in the, how do you call it, the meetings, because that seems to be the 12-step program is actually a spiritual path.
9: And to practice. Stay connected with your sponsors.
11: Yes, and so you keep attending that, and then many people discovered the emotional restoration other than being also physically sober.
12: Mm-hmm. Y en el caso mío, cuando descubrí yo eso de los 12 pasos, lo leí, pero no le puse atención. Hasta que andábamos de vacaciones en Nueva Orleans, y la noche que George Bush, pero el viejo, en 1988, lo estaba nominating ahí, en Nueva Orleans, uno de los amigos que andaba conmigo, y pues las familias iban juntas, dijo, ¿puedo hacer mi quinto paso contigo? Ya sabía que era el quinto paso, no más que nunca lo había experimentado. Y me senté con él y dije, mira, aquí está el Mississippi, arráncate, igual que el río. No, de las 10 de la noche a las 6 de la mañana estábamos tomando café en un restaurante, pero yo no sentí el tiempo con todo lo que me estaba diciendo.
9: Can you enlighten us and tell us qué es el cinco paso?
12: El quinto paso es voy a admitir ante Dios y otro ser humano y ante mí mismo por qué soy como soy, qué son las cosas que he hecho.
9: Se pasó toda la noche.
12: Qué bárbaro. Pero fíjate que yo no sentí el tiempo. No sentí el tiempo porque lo que me dijo estuvo muy pesado. Entonces comprendí la diferencia de un pecado y algo abnormal. No son la misma cosa. Pecado es darle a Dios una cachetada y decirle, no te necesito en mi vida. Pero cuando estás enganchado, ya cambia la cosa. Tienes que verlo de esa manera, de enfermedad, como dices. Porque si lo ves tú, ah, qué borracho, no lo quiero aquí, todo, no resuelves nada. Como el caso del padre Ralph, que el obispo de él no comprendía que lo había ordenado, y luego le dijo, maldita la hora que te ordené, me debía haber matado Dios a mí y no ordenarte a ti como sacerdote, eres una vergüenza. No sé, le dijo todo y no ayudó nada porque Ralph agarró la parranda otra vez y así todo. Pero el que lo arrestó esta vez no era católico, era bautista, y ¡pum!
9: Te hizo un favor.
10: Como yo tuve adicto al cigarro, ¿verdad? Y hasta en las noches tuve que hacerlo 3 veces porque caía todo el tiempo, ¿verdad? Para atrás al cigarro. Y como en este caso, en los alcohólicos anónimos, hay alguien que puedes hablarle, sí, para ándale.
12: Aquí tiene su padrino.
9: Sponsor.
12: Padrino. Bueno, en Camargo es un padrino. La palabra sponsor andaría fuera del real.
10: Pero es padrino.
12: Padrino. Y
9: cuando te sientes que te vas a caer o algo, que vas a be weak, le puedes hablar a ellos, ¿verdad?
12: Sí.
9: Para que te den ánimo.
12: O sea que solo no estás. Uh-huh. Es lo primero que te das cuenta. Somebody's with you. En todo momento y en todo tiempo. Pero sí te digo una cosa. Si alguien te pide hacer el quinto paso contigo, acuérdate que el deber tuyo va a ser escuchar y hacer presencia.
9: No criticar.
12: Porque mira, a mí me pasó eso. Tuve que hablarle al obispo. Después de que oí lo que ahí, le hablé a Bishop Fitzpatrick. Ahí vamos. 5 minutes. Le hablé a Bishop Fitzpatrick desde Nueva Orleans y le dije, mire, pasó esto y esto otro. Y ahora quiere saber si puedo hacerlo otra vez. Dijo, sí, ¿por qué no? Bueno, pero te voy a decir eso, te voy a dar a ti, por favor, estos consejos. Cuando vayas ahí con ellos, no hables ni prediques a no sea que te pregunten algo. Siéntate en una esquina, cállate. Si te preguntan algo, contéstalo. Si no, haz presencia, quiérelos mucho, abrázalos, palméalos, pero no andes predicando ahí. Porque Alcoholics Anonymous trabaja un alcohólico con otro alcohólico. Y si tú no lo eres, vas a ser un estorbo. Mm-hmm. Dijo, ¿me entendiste? Mm-hmm. Sí, le dije, sí, señor obispo. Y le dije lo que había pasado esa noche. No, dijo, prepárate para más.
9: Sí, porque así nada, yo sé lo que tú estás pasando, porque yo soy alcohólico también, ¿verdad? Por eso es un alcohólico a otro alcohólico.
12: Sí, por eso se hizo el movimiento Bill and Bob, los fundadores. Uh-huh. Uno doctor y el otro stockbroker, se estaban volviendo locos. Uh-huh. Y y había una monjita que no nos abandonó. Le dicen la madre Ignacia en México, Sister Ignatius, en el hospital católico, les dijo, porque decían, pues no sabemos dónde juntarnos, ya somos 5. Dijo, les voy a conseguir el basement. Y les hizo el basement y se iba ella con ellos. Y para que no decayeran, les estaba dando café negro y más café negro. Y a cada quien que terminaba el programa le regalaba una Biblia y un rosario. Y dijo, si vuelves a tomar, te pido como hombre que me regreses la Biblia y el rosario. Jamás le regresaron, ¿no? Y Sister Ignatian. O sea que la consideran también como fundadora.
10: Una de las ¿cómo se llama? Sentimientos o lo que sientes es fracaso. Yo me sentía fracasado cada vez que caía al cigarro otra vez, ¿verdad? Y no te gusta eso del fracaso, no nos gusta, ¿verdad? Y estaba visto que iba a tratar otra vez, porque yo quería dejar el cigarro.
12: Entonces la pregunta mía, Tony, es que ¿por qué nuestro gobierno te va a mandar a la cárcel por 25 años? Si usas cocaína y sin embargo el tabaco te estaba haciendo daño.
10: Y era legal.
12: ¿Cómo lo figuraron?
10: The illegal part is lo que, porque está criando a esa gente que está adicta.
12: Sí, pero si sabes que el tabaco causa cáncer, no puede causar, sí lo causa.
10: Sí, y el corazón.
12: Exactamente, porque el gobierno lo permite. Porque mira, yo digo, a los mafiosos los persiguen por acá y por allá, por donde quiera, y los del tabaco y los del alcohol,
10: yo creo que ¿cómo se llama? Se dieron de vencida en los 20, en los 30.
12: Sí, no. You're in prohibition, darling. Ok, hay que tomar un break ya, Tony.
10: Está bueno.
13: 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I don't know if we have any announcements.
9: Sí, les quería avisar que va a empezar un bilingual adult class for the creed, el credo, va a ser bilingüe. Va a empezar el octubre 19, es lunes de las 6 a las 8 en el conference room. Va a ser $10 por estudiantes, perdón, y todos están invitados. Los $10 están los libros. Y también va a ser el Leading with Hope 5K run, que va a ser en el Monastery October the 10th de las 7 de la mañana en Inmaculada Concepción, y es $30 por corredor. Y también el día 10 va a ser el rosario de Fátima. American Needs Fátima va a ser ahí en el by the Casey's, ahí en el monasterio, también en la gruta también. Este empieza a las 11:30. Vamos a rezar el rosario y vamos a tener un poquito una procesión también. Y también Star County Benedictine Homeschooler Kickoff va a ser en October the 2nd, which is Friday, from 9 to 12. Everybody's invited. If you want information, it's 956-451-1623 en el monastery. Y también vamos a tener invitamos a todos a una noche de canto y alabanzas con el canto actor David Lecter el 28 de octubre. De las 5 a las 8:30, y es $10 el boleto. Los boletos los puede conseguir en Corazón Vaquero, que está aquí en una tienda por el Main Street. Y también la Virgen de Guadalupe, la Atocha de la Virgen de Guadalupe, va a tener una peregrinación que viene de la Virgen de Guadalupe Basílica en México, y va a irse all the way to New York, que llega ya en diciembre 12, que es la fiesta de ella, y va a pasar por aquí por Río Grande y Camargo. El puente de Río Grande y Camargo va a ser el 16 de octubre a las 10. So, invitamos a todos que vayan al puente a recibir la Atocha y la Virgen, y vamos a caminar a la Sacred Heart Church. Y ahí va a estar, va a tener ciertas cosas ahí, la coronilla, el rosario y la misa. Va a pasar la noche ahí también, en la Sacred Heart. So necesitamos adoradores para que no se quede la Virgen sola. Y el 17 va a seguir para Farfurrias y para más para adelante se va a ir de aquí para allá y va para Corpus y después llega a New York el día el 12 de diciembre. So invitamos a todos que los ayuden en ese pilgrimage. Y también todavía estamos vendiendo tiquetes para el Chalupa Bingo, las cofradías de la Guadalupana. Estamos vendiendo tiquetes, el bingo va a ser el día 4 de octubre, de la 1 a las 4, son 3 tarjetas por $10, va a ser en Parish Hall. Y si necesitan tiquetes, yo tengo, están a $10. Gracias para a todos. ¿Le seguimos, Dicken?
12: Seguro que sí.
10: También quiero invitarlos
12: para
10: mañana en la gruta. El rosario comienza mañana el día primero por todo el mes.
9: Porque el octubre es el mes de la Virgen. Y la Virgen, vamos a rezar el rosario a las 7 todo el mes. Todos están invitados.
12: Ok, Larry. Hay que darle oportunidad a Larry que hable, yes, también. Larry, en the Philippines, en las Filipinas, ¿cómo es el problema del alcoholismo?
14: It's very much like the same here.
12: Igual que aquí en Estados Unidos.
14: Yes, and our brand of beer there is called San Miguel beer.
12: Y para arruinarla lleva el nombre de San Miguel.
14: Yes. So when they call, let's go get San Miguel, they're not talking about the angels, they're talking about beer.
12: Oh my goodness. Esa no la sabía yo.
14: And Arcee, here's the history of that. Did you know who discovered the formula of that? A Franciscan friar coming from Spain. Yeah. And they still hold the patent for that.
12: Imagine.
14: Oh, yes.
9: Pero es que es por eso digo que es una enfermedad, le afecta a todos diferente. Tony puede ser alcohol que yo no, ¿verdad? tomando cosas le afecta a diferentes personas diferentes. Nunca sabemos, pero la enfermedad está ahí. Es enfermedad, en mi opinión.
12: Sí, no, si estás bien. Si estás bien. Yo lo que siempre he dicho, ¿por qué el gobierno corretea a los boteros y polveros y mafiosos? Y el alcohol parece que tiene free ride.
14: Yeah.
9: Pero I think it's because of that. Because it doesn't affect everybody. Sí. A uno le afecta y a otro.
12: ¿Eso
9: no?
12: O los taxes, Corina.
9: También. No, pues si ahorita le digo yo que todas estas maquinitas también, el gobierno está. Es otro tema. Pero pueden sacar muchos taxes de eso también.
12: ¿De qué? ¿De las maquinitas? A ver, ¿cómo?
9: No, I don't want to discuss it.
12: No, bueno, yo no sé nada de las maquinitas.
9: Yo tampoco.
12: Pero no sabía de qué.
10: Pero. Pues yo sé porque tuve experiencia, ¿verdad? Tuve unos vecinos que llenaban los botes de basura, de botellas, ¿verdad?
9: De botellas.
10: Y al último, a los dos se les fue la, ¿cómo se llama?
9: El
10: hígado, ¿verdad?
9: El hígado.
10: Pero, más que nada, nadie intervino, nadie trató de meterse ni nada.
12: Nadie le importó.
10: A ayudarles, ¿verdad?
12: Sí.
9: Pero yo creo que sí, la mamá sí les decía.
10: Pues sí les decía, pero no había otras personas, ¿verdad?
9: Sí, porque más del tiempo nunca le hacen caso a la mamá.
12: No, pero también yo oía eso, Corina. Y aquí en Rio Grande, los borrachos, como que no tenían apoyo en la casa. Y eran personas de talento.
14: Yes.
12: Y de música y todo. Uno de los peores era el gran músico. Otros era un gran pintor. Y dije, pues, ¿qué pasó?
9: Porque si te arruina el hígado.
12: Si te arruina el hígado.
10: Uh-huh. Y es verdad lo que dice usted, porque... Y te pones a pensar, ¿verdad? Que estos dos personas eran straight A students en la escuela. ¿Me entiendes? Y ahora te pones a pensar, ¿verdad? Que ¿qué pasó? ¿Me entiendes?
9: Okay. Un joven.
12: Your opinion, Larry?
14: Well, let's. I'll go to the root cause of addiction. You know how Miss Corina was saying, this is an infirmity. This is a sickness. So it means that it's embedded in the nervous system and all that. That we have the alcoholics have a propensity to go repeat that behavior, right? But I have read that the cigarette makers like Philip Morris and all the other big companies, you know how they were blocked by the government and they have to make this warning before you buy a cigarette, right? Like you're given a choice. But know what? They purchased this company, the Nabisco, the biscuits and all the makers of cookies. And mm-hmm. They're putting this technology there again. How to get kids and people addicted to their product. They have the technology. Mm-hmm. And even Mark Zuckerberg, who was accused also of putting stuff in Facebook mm-hmm. that makes the kids addicted to games and all, they have the same technology.
13: Mm-hmm. Yeah. I mean, you can even go further. I mean, I've read somewhere, even potato chips, for example. Mm-hmm. I'll give you an example, like Doritos. Maybe it shouldn't, but it's too late now.
15: The potato chips, you can't just eat one.
13: No, but you know why?
15: Why?
13: Because there is a
14: chemical.
13: Yes, there is a chemical that they add on there. You know, the cheese or the artificial cheese that they have. This is a deliberate
14: insertion of that chemical.
13: Yeah. Yeah.
12: It's a chemical then.
13: Yeah. It forms an addiction. What happens is that chemical increases your salival glands or salivary glands in your tongue.
14: And you want to eat more.
13: And you want to eat more. Yeah. So you keep on and you keep on.
14: Yes.
13: And you keep on. That's why, you know, you see people watching a football game and they're eating.
14: Yeah.
13: Like those potato chips. And it's not only that one. It's the majority of them.
12: So it's popcorn?
13: Yeah. Well, I don't know about popcorn, but chips and cookies.
15: But you hear it also that the other countries, they eat clean.
13: Correct.
15: And here in the United States, there's a lot of preservatives in our mm-hmm. foods.
14: Yeah.
15: And that has to affect us one way or another.
14: Yes, they do.
15: They dice que para allá pues, no les afecta tanto al estómago, o sea, muchas personas, because you're eating clean. I know we experienced it when we ate potato chips when we went to our trip over there. We looked at the bag, it didn't have that much salt. Right, Tony? And they tasted good. It wasn't, but they weren't salty. Mm. So I think you eat cleaner. I don't know what the word might be, but without conservative, I think. In other countries than here.
13: Yeah, you're absolutely right. But this is a deliberate, you know, program, I'll say, that they put those chemicals in there for a reason. The same thing, I think I told somebody, there's a study that was done on the social media thing. Mm-hmm. There's an addiction to
14: addiction.
13: That.
14: Addiction.
15: Y cuando fuimos a México, las veces que comimos en México, el almuerzo era frutas, era fresh fruit. Te daban todo el tiempo fresh fruit para comer, y después te daban, aquí es pancakes, cereal, puro pan.
10: Carbohydrates.
15: Biscuits, puro carbohydrates. Y es puro cosa que le están echando. I think we need to talk to somebody about our preservatives in our food.
13: Yeah. Well, that's where you personally have to take charge of your own life.
15: Of your own.
13: You know, there is a place for government to step in and regulate things, right? But at the end of the day, it's you have to, we talked about this in the first hour, you know, you have to be responsible for your body, you know, and
15: why we have to make our own gardens, right?
13: All those things.
15: But now, si le echamos fertilizer, no sabemos que están en fertilizer, pero si hay, en otras partes te dan fruta para comer, la primera cosa que te dan es fruta. Y aquí no.
10: Todo el tiempo van a tener la oportunidad, digamos, de ponerle algo a la comida. Compras un pedazo de carne, y le puede, que le puedes inyectar a la carne, ¿verdad? Solo que de que la oportunidad no se las puedes quitar.
15: Sí, porque yo vi esa cosa que salió en one of the shows, que un pollo más antes se tardaba 6 semanas o 4 semanas pa full grown pollito. De un pollito a una gallina se tardaba, y ahora no, ahora se tarda como 3 semanas o 2 semanas porque les dan growth hormones.
10: And they come to us.
15: And we don't know what we're eating.
10: Correct.
15: Because creemos que estamos comiendo pollo porque está bueno, para saludable para nosotros, pero lo echaron algo para crecer, para sacar más dinero. The money's
10: profit.
15: Yep. Yes.
12: Una pregunta a Tony. Tú creciendo aquí en Río Grande, ¿veías muchas cantinas más de las que hay ahorita o menos?
10: Menos.
12: Menos.
15: Ahorita es menos.
10: Menos. Sí.
12: Entonces algo está trabajando. Something is working. I asked Tony, growing up, did you see less or more cantinas? You know what a cantina is.
15: No, they call them lounges. Or they even restaurants now sell alcohol.
10: Pues todo el tiempo lo han vendido.
16: Yeah.
10: But la cosa es que it's been replaced by another pleasure deal, ¿ves? Drugs, ¿verdad? The drugs don't go to the cantina.
15: The games and the phone, that's an addiction también.
12: I didn't know that one.
15: Yeah, there are some kids that don't want to get out of the house. They're just playing games and games and games.
10: Mm-hmm.
13: Lo malo de eso es que those games or that social media thing is changing their chemistry in the brain.
15: Yes.
13: Okay, and it's changing the physiological formation of the cells within the frontal lobe of their brains. If you look at students today, you're going to notice that the majority of them are very anxious, okay? They have to be busy all the time. They don't have any patience. That's lost. And one of the reasons is because of this video or social media thing. I'm not trying to say that it's all bad, but it just has to be monitored.
15: Regulated.
13: We're the parents,
15: regulated.
13: You know, but it can be taken care of. But if you don't cut it at the right moment, you know, your brain is developing a certain, and chemically it's starting to change. And that's like it's an addiction, and it takes a long process for it to change back. It's not impossible, but it's going to be very difficult.
10: Yeah.
13: And that's why we have all these social problems, especially in school. Mm-hmm. You know, and one of the horrible things about when we had COVID and they were all at home, well, guess what the kids were doing? Maybe the parents were off at work or whatever. There was no monitoring. So all this... And there's a whole book, I wish I had it with me, it was written by, I can't remember the name of the doctor, but he did a study, and it's affecting our social behavior, you know. We don't have the patience anymore to go out and help our neighbor anymore. There's too much isolation, okay? That's why what Father Eduardo is talking about is so true. All of that is an addiction, just like cocaine or cigarettes or alcohol, you know. But it's like a hidden, quote unquote, hidden addiction. Why? Because, in my opinion, companies are making billions of dollars. Okay.
16: And it's not

0: En el nombre del Padre, y del Hijo, y del Espíritu Santo.
1: Amén.
0: El Señor esté con cada uno de ustedes. Muy buenos días a todos. Saludamos a todos los que nos escuchan a través de Radio Santísimo Sacramento y alrededor del mundo por EWTN, Radio Católica Mundial. Saludamos a los que están en casa, a los que van manejando en las carreteras. Pedimos que manejen con precaución para llegar a su casa o a su trabajo sanos y salvos. Desde nuestro santuario en esta mañana ofrecemos la Santa Eucaristía. Celebramos la festividad de San Jerónimo, el patrono de la Sagrada Escritura. Pedimos perdón al Señor. Yo confieso ante Dios Todopoderoso, ante ustedes, hermanos, que he pecado mucho de pensamiento, palabra, obra y omisión, por mi culpa, por mi culpa, por mi grande culpa. Por eso ruego a Santa María, siempre virgen, a los ángeles, a los santos y a ustedes, hermanos, que intercedan por mí ante Dios nuestro Señor. El Señor Todopoderoso tenga misericordia de nosotros, perdone nuestros pecados, nos lleve a la vida eterna.

0: Oremos. Dios nuestro, que diste a San Jerónimo, presbítero, un suave y vivo afecto por la Sagrada Escritura, concede que tu pueblo se alimente de tu palabra con mayor abundancia y encuentre en ella la fuente de su vida. Por nuestro Señor Jesucristo, tu Hijo, que vive y reina contigo en la unidad del Espíritu Santo y eres Dios por los siglos de los siglos. Sentados, vamos a escuchar la palabra de Dios.
1: Del libro de Job. Job tomó la palabra y les dijo a sus amigos: sé muy bien que el hombre no puede hacer triunfar su causa contra Dios. Si el hombre pretendiera entablar pleito con él, de 1000 cargos que Dios le hiciera, no podría rechazar ninguno. El corazón de Dios es sabio y su fuerza es inmensa. ¿Quién se le ha enfrentado y ha salido triunfante? En un instante descuaja las montañas y sacude los montes con su cólera. Él hace retemblar toda la tierra y la estremece desde sus cimientos. Basta con que dé una orden y el sol se apaga. Esconde cuando quiere a las estrellas. Él solo desplegó los cielos y camina sobre la superficie del mar. Él creó todas las constelaciones del cielo: la Osa, Orión, las Cabrillas y las que se ven en el sur. Él hace prodigios incomprensibles, maravillas sin número. Cuando pasa junto a mí, no lo veo. Cuando se aleja de mí, no lo siento. Si se apodera de algo, ¿quién se lo impedirá? ¿Quién podrá decirle: ¿qué estás haciendo? Si Dios me llama a juicio, ¿cómo podría yo rebatir sus acciones? Aunque yo tuviera razón, no me quedaría otro remedio que implorar su misericordia. Si yo lo citara a juicio y él compareciera, no creo que atendiera mis razones. Palabra de Dios.

se anuncia en el sepulcro tu lealtad, o tu fidelidad en el reino de la muerte. ¿Se conocen tus maravillas en las tinieblas, o tu justicia en el país del olvido?

0: El Señor esté con cada uno de ustedes. Lectura del Santo Evangelio según San Lucas. En aquel tiempo, mientras iban de camino Jesús y sus discípulos, alguien le dijo: te seguiré a donde quiera que vayas. Jesús le respondió: las zorras tienen madrigueras y los pájaros nidos, pero el Hijo del Hombre no tiene en dónde reclinar la cabeza. A otro Jesús le dijo: sígueme. Pero él le respondió: Señor, déjame ir primero a enterrar a mi padre. Jesús le replicó: deja que los muertos se entierren a sus muertos. Tú ve y anuncia el reino de Dios. Otro le dijo: te seguiré, Señor, pero déjame primero despedirme de mi familia. Jesús le contestó: el que empuña el arado y mira hacia atrás no sirve para el reino de Dios. Palabra del Señor. Siéntese un ratito, por favor. Estamos escuchando la historia de Job, este hombre que fue tentado por Satanás, porque Satanás pidió permiso y Dios le dijo: toca todo lo que quieres, para él no. Y la experiencia de Job es muy fuerte, porque pierde todo, pero nunca pierde la confianza y la fe en Dios. Es muy importantísimo y la gran enseñanza para la vida del ser humano. A veces nos podemos atar a la materialidad y esclavizar a la materialidad y perdemos la vida. Y a veces sufrimos. No, nuestra fe tiene que ser puesta en Dios, porque es el único que salva, es el consuelo, es la alegría, es el júbilo, es el gozo, es la esperanza. Por eso hemos escuchado: Señor, que llegue hasta ti mi súplica. La súplica de Job fue: el Señor me lo dio, el Señor me lo quitó. Bendito sea el nombre de Dios. Desnudo salí del vientre de mi madre y desnudo volveré a la madre tierra. En esa libertad está su oración de este hombre de Dios. Al final, cuando uno lee el libro, Dios le bendice en abundancia, más todavía, porque tiene un corazón libre, no está apegado como muchos de nosotros. Nosotros estamos apegados. Si es a la casa o a la camioneta, al carro, no la toques, no te subas. Todo es pasajero, solo Dios no pasa. Por eso nuestra fe tiene que ser firme en el Señor. Y el Santo Evangelio, fíjense, el Santo Evangelio nos habla del seguimiento de Cristo. A veces el cristiano puede querer seguir a Cristo, pero si Cristo no te llama, es muy difícil el seguimiento, porque vamos a poner peros, siempre. Por eso el llamado es de Dios, y Dios sabe a quién llama, y a quien llama le va a dar lo que ese hombre o esa mujer necesita para la misión. Pero si tú dices: yo quiero, pero si Dios no te ha llamado, vas a sufrir, no vas a poder. El Evangelio es muy clarito: te seguiré a donde quiera que vayas. ¿Qué dice Jesús? Las zorras tienen madrigueras y los pájaros nidos, pero el Hijo del Hombre no tiene nada. Aquel ya no dijo, se fue. A otro le dijo: ven, sí, pero es que voy a la libertad. Cuando Dios llama, tú tienes que solo responder: aquí estoy, Señor, para hacer tu voluntad. Porque Dios está llamando. Yo siempre me pongo a pensar en la última partida que tendremos al encuentro de la muerte. ¿Qué nos vamos a llevar? ¿Vas a cerrar la puerta? No, ni la puerta cierras cuando Dios te llame. ¿A qué horas? Eso no lo sabemos. El punto está en estar preparado, porque va a llegar ese momento. Y cuando llegue ese momento, bendito Dios. ¿Cuánta gente anda corriendo? Me acuerdo mucho, les voy a platicar. Había una abuelita que iba todos los días a misa en mi segunda parroquia. Era la única persona que iba a misa. No iba a misa, yo celebraba diario con ella. Pero yo celebraba, porque es la misión del sacerdote celebrar. Yo con ella diario. Y nos echábamos unas buenas pláticas, porque ¿cómo le hacía yo más? Ahí con ella. Y me dijo una vez: padre, como yo vengo diario a la Santa Misa, si algún día yo me muero y si usted no está, no pasa nada, me dijo. Porque yo estoy preparada. No pasa nada. Yo ya estoy preparada para ir al encuentro con el Señor. Porque mi alma está dispuesta cuando Él me llame. ¿Quién de nosotros está dispuesto así? No, estamos apegados a la materialidad, al trabajo, a la familia. Es difícil estar despegado. Estamos anclados. Y nos puede pasar como el segundo joven. Te seguiré, Señor, pero déjame primero, ¿eh? O sea, primero arreglo mis cositas, ¿no? Y si tengo tiempo, y si puedo, voy contigo, pero si no, pues otro día. Nosotros ponemos condiciones. Nosotros. No, no es nosotros. Es Dios quien llama. Por eso es importante, cada uno de nosotros que estamos en la Santa Misa, los que me escuchan, decimos que creemos en Dios, que creemos en Jesucristo. Decimos que amamos a la Iglesia. Pero yo a veces no veo muy claro ese amor a la Iglesia. ¿De verdad? El que ama, está firme. El que ama, sirve. El que ama, ayuda. El que ama, ahí está. Llueve, truene o relampague, ahí está firme, porque ama a su Iglesia, porque cree en Dios. No, a veces nos encontramos con hermanos y hermanas que solo buscan su beneficio personal, nada más su bien personal, que un bautismo, que unos 15 años, que una boda. Cuando ya terminó los sacramentos, ahí nos vemos, adiós. Solo usamos a la Iglesia. Y la Iglesia no es una bomba, no es una gasolinera. Porque vamos a la gasolinera, 20 de gasolina, 15 de gasolina, tanque lleno porque voy a ir a una ciudad. No, la Iglesia no es eso. La Iglesia somos nosotros, los bautizados. Y a medida que tú sirves, que tú fortalezas, que tú das, que tú cooperas, tu Iglesia va creciendo, porque tú estás como un soldado. Pero si damos puñetazos, si estamos hablando, si estamos criticando, y es la Iglesia de Jesucristo. Por eso es importante la reflexión y la meditación en el tiempo actual. Si Dios me llama en este momento, ¿cuál es mi respuesta? ¿Cuál es mi respuesta? Que Dios nos dé la luz de lo alto para ser mejores hijos de Dios. En el nombre del Padre, del Hijo y del Espíritu Santo. Jesús es el buen pastor que atiende a cada uno de nuestras necesidades. Elevemos nuestras peticiones al Señor que nos ama. Decimos, te rogamos, Señor.
1: Por nuestro Papa León XIV, nuestro Obispo Jaime Soto, por nuestro pastor, el Padre Juan Francisco, y todos los obispos, presbíteros y diáconos, incluso de las comunidades donde nos están escuchando, por todos los que cuidan el rebaño de Dios, roguemos al Señor. Por los líderes y gobernantes justos e imparciales, por los ciudadanos responsables y bien informados, roguemos al Señor. Por las ovejas más débiles del rebaño, por los que salen en su busca, roguemos al Señor.
2: Te rogamos, Señor.
1: Por los niños y niñas y por quienes les ayudan a crecer sanos y con fe a Dios, roguemos al Señor.
2: Te rogamos, Señor.
1: Por este santuario de Nuestra Señora de Guadalupe y por quienes nos enseñan a servir a Dios, roguemos al Señor.
2: Te rogamos, Señor.
0: Seguimos pidiendo a Dios por el cumpleaños de Valeria García y por las intenciones de cada uno de nosotros, oremos al Señor. Por el eterno descanso de Micaela Suárez, Rubén Enríquez e Isidro Zavala, oremos al Señor. Señor Dios, buen pastor, muéstranos el camino a la vida por Jesucristo nuestro Señor. Sentados continuamos la Santa.

0: Bendito sea, Señor, Dios del universo, por este pan, fruto de la tierra y del trabajo del hombre, que recibimos de tu generosidad y ahora te presentamos. Él será para nosotros pan de salvación.
1: Bendito seas, por siempre, Señor.
0: Bendito sea, Señor, Dios del universo, por este vino, fruto de la tierra y del trabajo del hombre, que recibimos de tu generosidad y ahora te presentamos al Señor, bebida de salvación.
1: Bendito sea,
0: Señor, nuestro corazón.

0: Oren, hermanos, para que este sacrificio mío y de ustedes sea agradable a Dios Padre Todopoderoso. Concédenos, Señor, que meditando tu palabra, a ejemplo de San Jerónimo, te ofrezcamos con mayor fervor el sacrificio de la salvación por Jesucristo nuestro Señor.
1: Amén.
0: El Señor esté con cada uno de ustedes. Levantemos el corazón. Demos gracias al Señor nuestro Dios. En verdad es justo y necesario, es nuestro deber y salvación darte gracias siempre y en todo lugar. Señor Padre Santo, Dios Todopoderoso y Eterno, por Cristo Señor nuestro, porque de tal modo concedes a tu Iglesia la alegría de celebrar hoy la festividad de San Jerónimo, que la fortaleces con el ejemplo de su vida piadosa, la instruyes con la predicación de su palabra y la proteges con su intercesión. Por eso, unidos a la multitud de los ángeles y de los santos, te aclamamos llenos de alegría, diciendo sin cesar:

Santo eres en verdad, Señor, fuente de toda santidad. Por eso te pedimos que santifique estos dones con la efusión de tu Espíritu, de manera que se conviertan para nosotros en el cuerpo y en la sangre de Jesucristo nuestro Señor, el cual, cuando iba a ser entregado a su pasión voluntariamente aceptada, tomó pan, dándote gracias, lo partió y lo dio a sus discípulos diciendo: tomen y coman todos de él, porque esto es mi cuerpo que será entregado por ustedes.

Del mismo modo, acabada la cena, tomó el cáliz, dando gracias de nuevo, lo pasó a sus discípulos diciendo: tomen y beban todos de él, porque este es el cáliz de mi sangre, sangre de la alianza nueva y eterna, que será derramada por ustedes y por muchos para el perdón de los pecados. Hagan esto en conmemoración mía. Hermanos, este es el sacramento de nuestra fe.

0: Así pues, Padre, al celebrar ahora el memorial de la muerte y resurrección de tu Hijo, te ofrecemos el pan de vida y el cáliz de salvación. Y te damos gracias porque nos haces dignos de servirte en tu presencia. Te pedimos humildemente que el Espíritu Santo congregue en la unidad a cuantos participamos del cuerpo y sangre de Cristo. Acuérdate, Señor, de tu Iglesia extendida por toda la tierra y con el Papa León, nuestro obispo, Jaime, su auxiliar rey, y todos los pastores que cuidan de tu pueblo, llévala a su perfección por la caridad. Acuérdate también de nuestros hermanos que se durmieron en la esperanza de la resurrección y de todos los que han muerto en tu misericordia. Admítelos a contemplar la luz de tu rostro. Ten misericordia de nosotros y así con la Santísima Virgen, los apóstoles y cuantos vivieron en tu amistad a través de los tiempos, merezcamos por tu Hijo Jesucristo compartir la vida eterna, cantar tus alabanzas por Cristo. Con Él y en Él, a ti Dios Padre Omnipotente, en la unidad del Espíritu Santo, todo honor y toda gloria por los siglos de los siglos.
1: Amén.
0: Fieles a la recomendación del Salvador y siguiendo su divina enseñanza, nos atrevemos a decir: Padre nuestro, santificado sea tu nombre, venga a nosotros tu reino, hágase tu voluntad en la tierra como en el cielo. Danos hoy nuestro pan de cada día, perdona nuestras ofensas, como también nosotros perdonamos a los que nos ofenden. No nos dejes caer en tentación. Líbranos de todos los males, Señor, y concédenos la paz para que, ayudados por tu misericordia, vivamos siempre libres de pecado y protegidos de toda perturbación, mientras esperamos la gloriosa venida de nuestro Salvador Jesucristo. Señor Jesucristo, que dijiste a tus apóstoles: la paz les dejo, mi paz les doy, no tomes en cuenta nuestros pecados, sino la fe que tenemos. Y conforme a tu palabra, concédenos la paz y la unidad. Tú que vives y reinas por los siglos de los siglos, la paz sea con nosotros. Con un saludo nos damos la paz de Dios.

Hermanos, este es Jesús, el Cordero de Dios que quita el pecado del mundo. Dichosos los invitados a este gran banquete del Señor. El cuerpo y la sangre de Cristo nos guarde para la vida eterna. Los que van a comulgar se preparan. Comunión espiritual. Amadísimo Señor Jesucristo, tú quisiste dejar tu presencia en la Eucaristía y dejarnos en ella tu sacrificio vivo. Por razones que tú conoces, Señor, no puedo estar presente para recibirte sacramentalmente en el pan eucarístico. Pero quiero seguir en comunión contigo, ofreciéndote con toda mi fe y mi amor, mis sufrimientos y anhelos personales, uniéndolos a los tuyos y alimentando mi alma espiritualmente con el pan de tu palabra, para seguir haciendo de mi vida una vida eucarística. Señor, no permitas que jamás me aparte de ti. Amén.

Señor, que los sagrados dones que acabamos de recibir en la celebración gozosa de San Jerónimo inflamen los corazones de tus fieles para que, atentos a las enseñanzas de la Sagrada Escritura, conozcamos lo que debemos seguir y, siguiéndolo, lleguemos a la vida eterna por Jesucristo nuestro Señor. El Señor esté con cada uno de ustedes. Que la bendición de Dios Todopoderoso, Padre, Hijo y Espíritu Santo, descienda sobre nosotros, permanezca para siempre. Amados hermanos, podemos ir en paz. La Santa Eucaristía ha terminado. Nos preparamos para la exposición del Santísimo Sacramento.

0: Hija mía, dile a las almas que no pongan obstáculos a sus propios corazones a mi misericordia, que desea muchísimo obrar en ellos. Mi misericordia actúa en todos los corazones que le abren su puerta. Tanto el pecador como el justo necesitan mi misericordia. La conversión y la perseverancia son las gracias de mi misericordia.
1: Jesús, confío en ti.

Hola, ¿qué tal, mis queridos? ¿Cómo están ustedes? Bien. Cuánto me alegro, porque aquí estoy feliz, encantado de la vida. Bienvenidos a este espacio dedicado a Rezo de la Coronilla a la Divina Misericordia. Soy Pedro de Acevedo, desde los estudios de Radio Católica Mundial, en Jacksonville, Florida, para ustedes.

Comenzamos en muy breve tiempo, mis queridos, a recibir sus llamadas con sus peticiones. Para ello les recuerdo los números de teléfono a llamar. En los Estados Unidos de Norteamérica, en Puerto Rico, tenemos un número de teléfono que es gratis. 1-866-398-6377. 1-866-398-6377. Fuera de los Estados Unidos de Norteamérica, fuera de Puerto Rico, tenemos este otro número de teléfono que es internacional. 001-205-271-2976. 001-205-271-2976. Les recuerdo, queridos, que este número de teléfono lo podemos usar también dentro de Puerto Rico, dentro de los Estados Unidos de Norteamérica. 205-271-2976. Hay un correo electrónico donde usted nos pueda escribir con sus intenciones. catolicapaz@hotmail.com. Ahora, queridos, los invito para compartir juntos la reflexión de la tarde de hoy. Vamos a reflexionar con el título: Preparación para la batalla de cada día. Preparación para la batalla de cada día. Esa es nuestra reflexión en el día de hoy.

Jesús nos habla. Hijo mío, tienes que afrontar muchas pruebas para que puedas practicar muchas virtudes. Algunas veces te enviaré consolación y gusto interior, pero no busques en esta vida un consuelo perdurable. Por mi amor, ten ánimo y valor para enfrentarte con lo que te desagrada. Quiero que llegues a ser un hombre nuevo. Con frecuencia tendrás que hacer lo que aborreces y renunciar a lo que te apetece. Te prevengo antes de que ocurra, para que puedas estar preparado a entablar la batalla de cada día por el cielo y ganar una gloriosa victoria. Sin lucha no hay triunfo. El que se niegue a participar de esta batalla se está privando de una gloria sin fin. Lucha, sufre pacientemente y tendrás una corona de felicidad conmigo en el cielo. El eterno descanso del cielo está reservado a los que han trabajado duramente en la tierra. La victoria solo la obtendrás después de la batalla.

Yo, tu rey y modelo, marcharé delante de ti y lucharé a tu lado. Sígueme sin miedo y tendrás las tentaciones contra tu egoísmo. El que me abandona a mí y abandona mi estandarte es mi peor enemigo.

0: Bien, hermanos, vamos a comenzar ya a recibir sus llamadas con sus peticiones. Pasamos primeramente con nuestra hermana Katia. Ella nos está llamando de Guatemala. Buenas tardes, Katia. Bienvenida, muchacha.
1: Buenas tardes, Pedrito.
0: Buenas tardes, mujer. Cuéntenos, ¿qué intenciones
1: Buenas tardes,
0: tiene?
1: Pedrito.
0: Cuéntenos, mujer, ¿qué intenciones tiene? ¿Me escucha usted, Katia?
1: Buenas tardes, Pedrito.
0: Buenas tardes, Katia. ¿Me oye usted?
1: Pedrito, buenas tardes.
0: Yo lo escucho perfectamente bien, pero usted no me escucha a mí.
2: ¿Escucha, Pedrito?
0: Sí, yo lo escucho a usted muy bien.
2: Ah, buenas tardes, Pedrito.
0: Buenas tardes, mujer.
2: ¿Cómo
0: Ahora
2: está?
0: Sí, muy bien. Yo estoy feliz, encantado de la vida.
2: Qué bueno, Pedrito. Es maravilloso escuchar esta respuesta. Me da bastante gusto.
0: Amén, mujer, amén. Cuéntenos, Katia, ¿qué intenciones tiene usted en esta tarde?
2: En esta tarde, Pedrito, quiero orar por la conversión del mundo entero. Pido también para que se terminen las guerras mundialmente. Y también pido por el bienestar de la Iglesia Católica.
0: Amén,
2: Todos los laicos y los sacerdotes y todos los que están en la rama de la iglesia. Y también pongo en el banco de oración el bienestar de todos los animales del mundo entero, Pedrito.
0: Amén.
2: Y quiero colocar en el banco de oración también todas las intenciones de Radio Católica Mundial y también aquellos que no se pudieron comunicar, que el Señor les dé la respuesta que necesiten. Y los que se comunican también, pues también oro por ellos. Y también quiero pedir por toda mi familia, por mis papás, mis hermanos, mis hermanas. También pongo en el banco de oración los arreglos que están realizando aquí en mi casa. Y también pido por las cosechas de mis padres y también por mí, por mis necesidades y todas las intenciones que tengo en el corazón, Pedrito. Y por supuesto quiero rezar por usted, por su esposa,
0: gracias,
2: por sus hijos, por las necesidades que Dios conoce que ustedes tienen y también para que les dé mucha salud.
0: Amén. Gracias,
2: y
0: Katia.
2: Y regale una prosperidad siempre, Pedrito.
0: Gracias, mi vida. Le agradezco infinitamente esas peticiones que usted nos ha presentado en la tarde del día de hoy, la cual asumimos y vamos a mantener ante el rezo de la coronilla y también ante el Santísimo, con el favor de Dios.
2: Muchísimas gracias, Pedrito, y
0: gracias.
2: Me quedo a rezar, no sé dónde puedo quedarme.
0: Si ¿Nos quiere usted acompañar en la doxología?
2: Sí, Pedrito.
0: Pues usted nos va a acompañar hoy en la doxología, Katia. Muchas bendiciones para usted y para toda su familia.
2: Gracias, Pedrito, igualmente, y es un gusto nuevamente comunicarme al programa.
0: Amén, mujer, amén. Hacía rato que no la veíamos por aquí, pero bueno, ya la escucho. Gracias, amor. Laura, buenas tardes, mujer, bienvenida.
3: Hola, buenas tardes, Pedrito, ¿cómo se encuentra?
0: Muy bien, Laura, yo estoy feliz, encantado de la vida.
3: Gracias a Dios, Pedrito. De verdad, amén, que también estoy bien emocionada, le comentaba al señor Jorge, porque a Dios gracias siempre que yo los escucho todos los días, los acompaño y me uno a las peticiones que todos los feligreses también de la coronilla llaman y los que quedamos afuera, pues también estamos orando por todos y cada uno de ellos, por sus intenciones y los que tienen en su corazón, ¿verdad?
0: Eso es lo más importante.
3: Cuando descanso, me propongo desde la mañana, me empiezo a programar. Hoy quiero entrar a la coronilla y a Dios gracias me da ese regalo. Estoy bien contenta, de verdad.
0: Amén, sí, mi vida, amén.
3: Sí. Hoy, mi intención tan... Perdón, sí, dígame.
0: Dígame su intención.
3: Sí, por más que nada por mi hijo, mi joven hijo, Jesús Sebastián, porque anda buscando un trabajo también, un part-time, y anda desesperado también, y lo trato de ayudar solamente con mi oración, aunque yo soy luego impaciente, pero después vuelvo a caer en de rodillas y le pido a Dios perdón por mi impaciencia y le pido que me dé la paz, la tranquilidad, y sé que Él tiene algo bueno para mi hijo.
0: Seguro, mi vida. Jesús Sebastián, lo que tiene que hacer es insistir en buscarse ese trabajito, ese part-time, y va a ver cómo el Señor le va a proveer un part-time que va a ser un espectáculo para él.
3: Alabado sea Dios. Gracias, Pedrito. Por mi gracias. Esposo también, por José, ¿sí? Y por mi hermana Xochitl, mi cuñado Jaime. Y especialmente también quiero pedir oración, que me lo ponga en el Santísimo, al señor Amado Contreras. Es un familiar de una gran amiga que tiene cáncer y estamos esperando un milagro o la voluntad de Dios, porque supuestamente le dieron 2 meses de vida, ya pasó uno y el cáncer se le está regando demasiado, ya está en todas las áreas de su cuerpo. Y él ya se confesó, ya comulgó, pero estamos esperando y pidiendo la voluntad de Dios para que Dios haga un milagro, si es la voluntad de él que decida, y lo ponemos en sus manos. Amén. Al igual que todos los que tienen cáncer, que mi lista es muy grande también, que nos han pedido. Estamos en un grupo de Rosario Diario todas las noches y ahí nos llegan todas las peticiones de enfermos, de difuntos y matrimonios jóvenes y todo, y estamos con un grupo de señoras también orando por todas esas peticiones, y por supuesto que todos los de Radio Católica están incluidos allí, al igual que el jueves también me encanta, o sea, cuando salgo de mi trabajo el jueves salgo corriendo para el Santísimo y es una emoción tan grande, una alegría que me da cuando llego al Santísimo. Y los pongo también a ustedes y a todas las peticiones que me piden. Están gracias, ahí todos los jueves también.
0: Gracias. ¿Nos va usted a acompañar en una decena? ¿Se puede quedar?
3: Claro que sí, Pedrito. Ya me ganaron la doxología, pero está bien para la próxima. Tal vez me toca.
0: Vamos a tener en cuenta su presencia para la próxima vez. Nos va a acompañar usted en la doxología.
3: Sí, Pedrito, yo sé que como última persona, pues también porque necesito aumentar muchísimo mi fe, mi confianza en Dios, y que Dios me envíe su Espíritu Santo para que las gracias que debo tener en mí y mi conversión, que algún día yo la pueda recibir.
0: Amén, mujer, usted la va recibiendo, la está recibiendo ya, mi vida. No hable en el futuro ni en el pasado, usted en el presente todo el tiempo, ya usted está recibiendo esa gran bendición del Señor, así que la felicito. Olivia, buenas tardes, mujer, bienvenida.
4: Pedrito, muy buenas tardes, ¿cómo se encuentra?
0: Muy bien, muchacha, yo estoy feliz, encantado de la vida.
4: Bendito sea Dios, Pedrito. Yo también estoy encantada de la vida como usted por un día más que nos regala el Señor de vida.
0: Amén, amén, amén. Cuéntenos, Olivia. Dígame antes de todo, ¿cómo está su esposo?
4: Está bien, Pedrito. Gracias por preguntar. Está mejorando de a poquito a poquito. Bueno, lo pongo a él y a todos los enfermos del mundo entero, los que están en los hospitales. Gracias por preguntar, Pedrito. Y bueno, voy a darle mis intenciones de este día. Quiero poner a un muchacho especialmente que está ahorita en el hospital, que tuvo una descarga eléctrica muy fuerte en su cuerpo y le tuvieron que amputar sus dos brazos y quemaduras internas en sus órganos, y pues lo pongo en sus manos de mi Señor para que se haga su voluntad y para que a sus papás les dé la fortaleza también, y por todos los enfermos en los hospitales, por todas las almas del purgatorio, por la Santa Iglesia, por el Papa León XIV, por todos nuestros sacerdotes, por el aumento de más vocaciones sacerdotales, por la paz en el mundo entero, por todos los agonizantes, por los matrimonios en crisis, por todas las mujeres embarazadas para que llegue a feliz término su embarazo, por aquellas que desean ser mamás y no han podido, para que mi Señor les dé la gracia de ser madres, por todos los más pobres, por los jóvenes, por todos los que tienen adicciones y por todas las intenciones que hay en mi corazón, Pedrito, y las necesidades del mundo entero.
0: Vamos
4: usted
0: a
4: y todos los que laboran en Radio Católica Mundial y los que nos están escuchando también, por sus intenciones de cada uno de ellos que no han podido entrar.
0: Gracias, mi vida. Le agradezco infinitamente todas sus intenciones y peticiones, las cuales estamos ya presentando en el rezo de la coronilla La Divina Misericordia.
4: Gracias a usted, Pedrito, por estar siempre allí, atendiéndonos.
0: Amén, mujer. ¿Sabe usted el nombre del muchacho que tuvo el accidente?
4: Se llama Edgar, pero no sé su apellido, Pedrito.
0: No, el primer nombre.
4: Se llama Edgar.
0: Edgar, vamos a orar mucho por Edgar y por la familia de Edgar, por los papás sobre todo.
4: Sí, por favor.
0: Gracias,
4: gracias,
0: mi vida.
4: Gracias, Pedrito.
0: Amén. Vitalina, buenas tardes, mujer, bienvenida.
5: Dios te bendice, Pedrito, buenas tardes.
0: Buenas tardes, mujer, muchas gracias.
5: Pedrito, quiero pedirte oración, que si pones a mi esposo en el banco y oración, Pedrito.
0: ¿Cómo no,
5: mi vida? Rafael, Pedrito, porque va de la semana que entra el jueves, Pedrito, va a tener un chequeo del corazón allá con el doctor, Pedrito.
0: Pero vamos a orar por Rafael, para que ese chequeo le vaya muy bien.
5: Sí, Pedrito, primero mi Padre Dios, Pedrito, para que salga todo bien, Pedrito.
0: Amén, mi vida. ¿Nos va usted a acompañar en una decena de la coronilla, Vitalina?
5: Sí, Pedrito, aquí te espero. Primero mi Padre Dios, Pedrito, que Dios te bendiga.
0: Gracias, mi vida. Vamos a mantener a Rafael ante el Santísimo también, ¿eh?
5: Sí, Pedrito, gracias, Pedrito.
0: Y oramos mucho por usted, Vitalina. Y usted también va a estar ahí delante del Santísimo. María de Jesús. Buenas tardes.
6: Bueno.
0: Buenas tardes.
6: Buenas tardes.
0: Dígame, ¿cuáles son sus intenciones?
6: Yo quería poner en el banco de oraciones a mi cuñada Lupita Lozano, porque tal vez ya la estén interviniendo en México. La están operando y para que todo salga bien.
0: Ok. Vamos a orar mucho por Lupita y por la familia de Lupita allá en México, ¿eh?
6: Sí.
0: Gracias, María de Jesús. Estamos orando ya mucho por usted también.
6: Muchas gracias.
0: No, gracias a usted.
6: Pedrito.
0: Nos acompaña.
6: Muchas gracias.
0: Gracias, mi vida. Nos acompaña usted en una decena, si puede. ¿Quiere?
6: Pues sí quisiera, pero ya voy acá sin fila. Pero lo estoy escuchando por la radio.
0: Pero póngala, conecte el teléfono a la corriente, mi vida.
6: Pues es que no encuentro mi cargador y voy en la troca, no lo hallo. Voy manejando, sí quisiera, pero no puedo.
0: Ah, bueno, no, si está manejando, no.
6: No sé si se corte la llamada.
0: Bueno, si se corta. Se queda usted, y si se corta, pues bueno, se corta y no, ya.
6: Sí, está bien.
0: De acuerdo. No hay peor.
6: Sí. Muchas gracias.
0: Gracias, mi vida.
6: Gracias.

0: Nidia, buenas tardes, mujer, bienvenida.
1: Buenas tardes, Pedrito.
0: Buenas tardes, Nidia, cuéntenos, ¿qué intenciones tiene?
1: ¿Cómo ha estado? Ya tengo tiempo que no le llamaba.
0: Sí, se me había usted desaparecido, mi vida.
1: Sí, Pedrito, ay, un poco, pero aquí estamos, gracias a Dios, siempre lo escucho en la noche y en el... ahorita ya, en las tardes, ahorita que ya, no estoy trabajando.
0: Ya me tenía usted
1: también. Le llamaba, Pedrito, rápidamente, porque sé que tiene más personas en línea y ya es corto el tiempo, para ver si me ponía en oración a mi yerno y a mi hija.
0: ¿Me da el nombre de ellos?
1: Se llama Christopher Palma y mi hija se llama Karen Aguilar.
0: Okay.
1: Y también pido mucho por mi hija, por Angeline Ramírez y Leonel Ramírez, Pedrito, porque pues ellos están entrando a la adolescencia y están un poquito, se me ponen rebelditos.
0: Vamos a orar por ellos también y por usted.
1: Y por mí, Pedrito, que Dios permita que mis papeles, en vez de mandarme mi permiso, que me manden mi visa U, Pedrito, ve que ya llevo años y años llamándole por todo eso y ahorita pues, como me aplicaron por medio de la visa U, pues entonces ya no tengo mi otro permiso y con todo lo que está pasando, Pedrito, lo único, el abogado que me dice que sigue esperando y pues hay que esperar, ¿verdad? No perder la fe. Porque
0: claro,
1: pues,
0: mi vida.
1: Por los momentos no trabajo porque mi permiso se venció y va a tardar un año para que me llegue el otro, Pedrito. Y pido por César también, Pedrito, que no se me olvide, que Dios lo siga protegiendo en su trabajo, por su salud y por todo, Pedrito.
0: Oramos mucho por César, ¿eh? Y estamos orando ya mucho por todos sus niños
1: y por todos y por ahí usted. En Radio Católica Mundial y siempre por usted, Pedrito. Muchas gracias por estar con ese amor hacia todas las personas que le hablamos.
0: Amén, gracias, Nidia. Si desea usted acompañarnos en una decena, se puede quedar.
1: Sí, Pedrito, aquí me quedaré. Voy a decirle a mi hija que me acompañe.
0: ¿Cuál de ellas?
1: Yesenia, porque Angelina está Yesenia. En la escuela.
0: Yesenia.
1: Karen.
0: Ah, claro que sí. Vamos, está, ya vamos a... Gracias, mi amor. Vamos ya a la coronilla, vaya. ¿De acuerdo?
1: Vaya, Pedrito.
0: Vamos ahora, mis queridos, a escuchar un poquito de esta música. Y a continuación, atentos, concentraditos, comenzamos el rezo de la coronilla, la Divina Misericordia.

Mi querido Señor Jesús, aquí estamos todos ante tu presencia. Hemos venido a suplicar tu infinita misericordia. Ante todo, Jesús, te pedimos misericordia, Señor, para nuestros hermanos, esos que justo en este preciso instante, en algún lugar del mundo, están partiendo de este cuerpo físico. Para sus familias, suplicamos misericordia también. Nuestros hermanos enfermos físicos, enfermos espirituales, familiares, necesitan, Jesús, de tu misericordia. Te la suplicamos, Señor. Nuestros hermanos, presos físicos, presos espirituales, familiares, ten misericordia, Señor, de todos y cada uno de ellos. Para este mundo, Jesús, imploramos tu infinita misericordia. Cada hogar, cada familia, cada matrimonio, nuestros hijos, nuestra juventud, ten misericordia, Jesús. Su Santidad el Papa, derrama misericordia en él, en todo el clero, tu iglesia. Nuestros hermanos seminaristas, hermanas novicias, hermanos diáconos, hermanas y hermanos de vida consagrada, ten misericordia, Jesús. Derrama tu infinita misericordia, Señor, en nuestros hermanos que permanecen ahí, en el purgatorio, por nuestros hermanos que se encuentran conduciendo en las carreteras del mundo, camioneros, taxistas y demás. Ten misericordia, Jesús, para nuestros hermanos que están navegando en el cielo, en los mares de tu creación. Ten misericordia, Jesús, para nuestros hermanos mineros, hermanos vigilantes, hermanos agricultores y familiares de ellos respectivamente. Ten misericordia por todas esas intenciones, peticiones que se te han presentado en la tarde del día de hoy. Recíbelas, Señor. Dale cumplimiento según tu santísima voluntad. Gracias, Jesús. Gracias, Jesús, porque tú siempre nos escuchas. Gracias, Señor, por la paciencia que nos tienes a cada uno de nosotros, comenzando por mí. Gracias por tu amor. Gracias por tu infinita misericordia. Señor, amén. En el nombre del Padre, y del Hijo, y del Espíritu Santo. Amén. Expiraste, Jesús, pero la fuente de vida brotó para las almas, y el mar de misericordia se abrió para el mundo entero. Oh, fuente de vida, insondable misericordia divina, abarca al mundo entero y derrámate sobre nosotros. Oh, sangre y agua, que brotaste del corazón de Jesús como una fuente de misericordia para nosotros, en ti confío. Oh, sangre y agua, que brotaste del corazón de Jesús como una fuente de misericordia para nosotros, en ti confío. Oh, sangre y agua, que brotaste del corazón de Jesús como una fuente de misericordia para nosotros,
en ti confío. Amén. Padre nuestro que estás en el cielo, santificado sea tu nombre. Venga a nosotros tu reino. Hágase tu voluntad en la tierra como en el cielo. Danos hoy nuestro pan de cada día. Perdona nuestras ofensas, como también nosotros perdonamos a los que nos ofenden. No nos dejes caer en la tentación. Líbranos del mal. Amén.

Dios te salve María, llena eres de gracia, el Señor es contigo, bendita tú eres entre todas las mujeres, y bendito es el fruto de tu vientre, Jesús. Santa María, Madre de Dios, ruega por nosotros, pecadores, ahora y en la hora de nuestra muerte. Amén. Creo en Dios Padre, Todopoderoso, Creador del cielo y de la tierra. Creo en Jesucristo, su único Hijo, nuestro Señor, que fue concebido por obra y gracia del Espíritu Santo. Nació de Santa María Virgen, padeció bajo el poder de Poncio Pilato, fue crucificado, muerto y sepultado, descendió a los infiernos, al tercer día resucitó de entre los muertos, subió al cielo y está sentado a la derecha de Dios Padre Todopoderoso. Desde allí ha de venir a juzgar a los vivos y a los muertos. Creo en el Espíritu Santo, la Santa Iglesia Católica, la comunión de los santos, el perdón de los pecados, la resurrección de la carne y la vida eterna. Amén.

0: Padre eterno, te ofrezco el cuerpo y la sangre, el alma y la divinidad de tu amadísimo Hijo, nuestro Señor Jesucristo, como propiciación de nuestros pecados y los del mundo entero. Laura, por su dolorosa pasión,
1: ten misericordia de nosotros y del mundo entero.
0: Por su dolorosa pasión,
1: ten misericordia de nosotros y del mundo entero.
0: Por su dolorosa pasión,
1: ten misericordia de nosotros y del mundo entero.
0: Por su dolorosa pasión,
1: ten misericordia de nosotros y del mundo entero.
0: Por su dolorosa pasión,
1: ten misericordia de nosotros y del mundo entero.
0: Por su dolorosa pasión,
1: ten misericordia de nosotros y del mundo entero.
0: Por su dolorosa pasión,
1: ten misericordia de nosotros y del mundo entero.
0: Por su dolorosa pasión,
1: ten misericordia de nosotros y del mundo entero.
0: Por su dolorosa pasión,
1: ten misericordia de nosotros y del mundo entero.
0: Por su dolorosa pasión,
1: ten misericordia de nosotros y del mundo entero.
0: Por su dolorosa pasión,
1: ten misericordia de nosotros y del mundo entero.
0: Amén.
1: Amén. Bendiciones, Pedrito.
0: Bendiciones, muchacha. Padre eterno, te ofrezco el cuerpo y la sangre, el alma y la divinidad de tu amadísimo Hijo, nuestro Señor Jesucristo, como propiciación de nuestros pecados y los del mundo entero. María de Jesús, por su dolorosa pasión,
2: ten misericordia de nosotros y del mundo entero.
0: Por su dolorosa pasión,
2: ten misericordia de nosotros y del mundo entero.
0: Por su dolorosa pasión,
2: ten misericordia de nosotros y del mundo entero.
0: Por su dolorosa pasión,
2: ten misericordia de nosotros y del mundo entero.
0: Por su dolorosa pasión,
2: ten misericordia de nosotros y del mundo entero.
0: Por su dolorosa pasión,
2: ten misericordia de nosotros y del mundo entero.
0: Por su dolorosa pasión,
2: ten misericordia de nosotros y del mundo entero.
0: Por su dolorosa pasión,
2: ten misericordia de nosotros y del mundo entero.
0: Por su dolorosa pasión,
2: ten misericordia de nosotros y del mundo entero.
0: Por su dolorosa pasión,
2: ten misericordia de nosotros y del mundo entero.
0: Amén.
2: Amén. Gracias, Pedrito.
0: Gracias, María de Jesús. Un abrazo en Cristo para usted, mi vida. Padre eterno, te ofrezco el cuerpo y la sangre, el alma y la divinidad de tu amadísimo Hijo, nuestro Señor Jesucristo, como propiciación de nuestros pecados y los del mundo entero. Olivia, por su dolorosa pasión,
3: ten misericordia de nosotros y del mundo entero.
0: Por su dolorosa pasión,
3: ten misericordia de nosotros y del mundo entero.
0: Por su dolorosa pasión,
3: ten misericordia de nosotros y del mundo entero.
0: Por su dolorosa pasión,
3: ten misericordia de nosotros y del mundo entero.
0: Por su dolorosa pasión,
3: ten misericordia de nosotros y del mundo entero.
0: Por su dolorosa pasión,
3: ten misericordia de nosotros y del mundo entero.
0: Por su dolorosa pasión,
3: ten misericordia de nosotros y del mundo entero.
0: Por su dolorosa pasión,
3: Ten misericordia de nosotros y del mundo entero.
0: Por su dolorosa pasión.
3: Ten misericordia de nosotros y del mundo entero.
0: Por su dolorosa pasión.
3: Ten misericordia de nosotros y del mundo entero.
0: Amén.
4: Amén. Amén. Bendiciones, Pedrito, lo queremos mucho.
0: Bendiciones, muchacha. Un abrazo para ustedes en Cristo Jesús.
3: Igualmente, Pedrito. Dios lo bendiga.
0: Amén. Muchas bendiciones para usted también, mi querido hermanazo. Manuel, Padre Eterno, te ofrezco el cuerpo y la sangre, el alma y la divinidad de tu amadísimo Hijo, nuestro Señor Jesucristo, como propiciación de nuestros pecados y los del mundo entero. Vitalina, por su dolorosa pasión.
5: Misericordia de nosotros y del mundo entero.
0: Por su dolorosa pasión.
5: Ten misericordia de nosotros y del mundo entero.
0: Por su dolorosa pasión.
5: Ten misericordia de nosotros y del mundo entero.
0: Por su dolorosa pasión.
5: Ten misericordia de nosotros y del mundo entero.
0: Por su dolorosa pasión.
5: Ten misericordia de nosotros y del mundo entero.
0: Por su dolorosa pasión.
5: Ten misericordia de nosotros y del mundo entero.
0: Por su dolorosa pasión.
5: Ten misericordia de nosotros y del mundo entero.
0: Por su dolorosa pasión.
5: Ten misericordia de nosotros y del mundo entero.
0: Por su dolorosa pasión.
5: Ten misericordia de nosotros y del mundo entero.
0: Por su dolorosa pasión.
5: Ten misericordia de nosotros y del mundo entero.
0: Amén.
4: Amén. Dios te bendiga, Pedrito.
0: Gracias, Vitalina. Muchas bendiciones para usted, mi vida. Padre Eterno, te ofrezco el cuerpo y la sangre, el alma y la divinidad de tu amadísimo Hijo, nuestro Señor Jesucristo, como propiciación de nuestros pecados y los del mundo entero. Nidia, por su dolorosa pasión.
6: Ten misericordia de nosotros y del mundo entero.
0: Por su dolorosa pasión.
6: Ten misericordia de nosotros y del mundo entero.
0: Por su dolorosa pasión.
7: Ten misericordia de nosotros y del mundo entero.
0: Por su dolorosa pasión.
7: Ten misericordia de nosotros y del mundo entero.
0: Por su dolorosa pasión.
7: Ten misericordia de nosotros y del mundo entero.
0: Por su dolorosa pasión.
7: Ten misericordia de nosotros y del mundo entero.
0: Por su dolorosa pasión.
7: Ten misericordia de nosotros y del mundo entero.
0: Por su dolorosa pasión.
7: Ten misericordia de nosotros y del mundo entero.
0: Por su dolorosa pasión.
7: Ten misericordia de nosotros y del mundo entero.
0: Por su dolorosa pasión.
7: Ten misericordia de nosotros y del mundo entero.

0: Oriental.
1: Ten piedad de nosotros y del mundo entero.
0: Oh sangre y agua.
1: Oh sangre y agua que brotaste del corazón de Jesús como una fuente de misericordia para nosotros, en ti confío. Amén.
0: Amén. Oh Dios eterno.
1: Oh Dios eterno, en quien la misericordia es infinita y el tesoro de compasión inagotable, vuelve a nosotros tu mirada bondadosa y aumenta tu misericordia en nosotros para que en momentos difíciles no nos desesperemos y nos desalentemos, sino que con gran confianza nos sometamos a tu santa voluntad, que es el amor y la misericordia mismos. Amén.
0: Amén. Oh María.
1: Oh María, Madre y Señora mía, te ofrezco mi alma y mi cuerpo, mi vida y mi muerte y todo lo que vendrá después de ella. Pongo todo en tus manos, oh mi Madre, cubre mi alma con tu manto virginal y concédeme la gracia de la pureza de corazón, alma y cuerpo. Con tu poder defiéndeme de todo enemigo, especialmente de aquellos que esconden su malicia bajo una máscara de virtud. Oh espléndida Azucena, tú eres mi espejo, oh mi madre, fortalece mi alma para que el dolor no la quebrante. Madre de la gracia, enséñame a vivir en Dios. Amén.
0: Amén. Oh María.
1: Oh María, hoy una espada terrible ha traspasado tu santa alma. Nadie sabe de tu sufrimiento excepto Dios. Tu alma no se quebranta, sino que es valiente porque está con Jesús. Dulce María, une mi alma a Jesús, porque solo entonces podré resistir todas las pruebas y tribulaciones. Y solo mediante la unión con Jesús, mis pequeños sacrificios complacerán a Dios. Dulcísima Madre, continúe enseñándome sobre la vida interior, que la espada del sufrimiento no me abata jamás. Oh Virgen pura, derrama valor en mi corazón y protégelo. Amén.
0: Amén. Gracias, Katia. Muy bonita.
1: Gracias,
0: la oración.
1: Pedrito. Un abrazo en Cristo Jesús.
0: Gracias, mi vida, lo propio para usted. La quiero mucho, ¿eh? Cuídeseme.
1: Gracias, Pedrito, igualmente. Hasta siempre.
0: Hasta siempre, mujer.

Así, mi querida hermana, mi querido hermano, llegamos al final de este espacio dedicado al rezo de la coronilla a la Divina Misericordia. Una vez más, demos gracias a Dios por este tiempo que nos regaló. Mañana, con el favor de Él, si lo permite, nos reencontraremos nuevamente aquí. Por el momento, mis queridos, tengan todos unas muy, pero que muy buenas y santas tardes.